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1: Chris Tutsi continúa consolidando su crecimiento dentro de la escena house global con el lanzamiento de Darkness, el primer single de su esperado álbum debut Lost, Found and Forgotten, que verá la luz el 3 de abril a través de su sello Aptitudes. El track llega acompañado por el anuncio oficial del primer capítulo del proyecto titulado Lost, una colección de 6 producciones que forman parte de la estructura global y conceptual del álbum. En este primer segmento, Tutsi recupera ideas musicales creadas a lo largo de distintos momentos de su carrera, tracks que en su momento quedaron inconclusos o sin destino claro, pero que ahora resurgen reinterpretados y terminados bajo una

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1: John Zumit regresa a su sello Expert Only junto al innovador dúo house Silver Panda con un remix de Sweet Disposition de The Temper Trap. Considerada como un himno indie duradero, la banda australiana lanzó originalmente Sweet Disposition en 2008, cautivando al público de todo el mundo con su sonido. Ahora Zumit y Silver Panda se han unido para un explosivo remix, combinando su experiencia en grandes festivales y largas noches de club para darle al tema un poderoso giro electrónico. Sweet.

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1: We Are The People es una canción del dúo australiano de música electrónica Empire of the Sun. Fue lanzado como segundo sencillo de su álbum debut Walking on a Dream en Australia el 20 de septiembre de 2008 y debutó en el número 85 de la lista Aria Single Chart antes de alcanzar su posición más alta en el número 24 el 12 de enero de 2009. Mientras en el Reino Unido logró ubicarse en el puesto número 14, esta canción ha sido utilizada en publicidades para el medio de comunicación australiano Special Broadcasting Service, los televisores Vizio y para Chanel. Desde octubre de 2010, este single apareció también en el comercial de televisión de Vodafone en Alemania. Además, formó parte de la banda sonora de las películas The Roommate y Hall Pass estrenadas en 2011.

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1: Mar Ramírez, artísticamente conocido como Dosem, es en la actualidad uno de los artistas españoles con más reconocimiento y presencia en la escena internacional de música electrónica. Amante desde muy joven de los videojuegos y de la música, su excelsa carrera le ha permitido pinchar en los mejores clubs y festivales del mundo. Su set, constituido por una enorme variedad de géneros, le han permitido editar en varios de los mejores sellos de la escena. En una reciente entrevista, el artista declaró: "Suelo centrarme en hacer música solo cuando realmente tengo algo que contar. Si no estoy inspirado, entonces me dedico a trabajar aspectos más técnicos, como la mezcla o a mejorar canciones ya desarrolladas". Uno de los últimos lanzamientos fue Ultra Rave, estrenado hace poco más de un mes, el cual tuvo una muy buena recepción del

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1: Tras explorar la autorreflexión a través de su tercer álbum de estudio Mute, el productor y multiinstrumentalista alemán Jan Blombis lanza High Low, un tema creado con Lisa, una de las nuevas y más emocionantes artistas de la música dance a través de Armada Music. Tan profundamente sentimental y característico del propio artista alemán, High Low inicia con pads cinematográficos antes de ser desplegado por acordes de piano. Jan ya ha actuado, recordemos, 3 veces en Coachella. Además es un pilar del Burning Man y atrae a multitudes en festivales y clubes en casi 100 conciertos por año.

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1: La DJ y productora ucraniana Miss Monique se ha asociado con el dúo británico Hearts y la vocalista holandesa Jane Dean para el lanzamiento de Is Anyone There, un tema que ya es un clásico en su set desde hace medio año. Publicado a través de su propio sello, la canción destaca por su capacidad de combinar una profunda emoción con la energía vibrante de la pista de baile. El tema se despliega como un viaje pulsante y envolvente, con melodías hipnóticas y sintetizadores que crean una atmósfera cinematográfica perfecta para el club.

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1: En 2024, el famoso DJ y productor oriundo de Cartagena, estamos hablando de Gox Jiménez, se sumó a las filas del sello discográfico de Nick Warren. Hemos firmado con el legendario sello discográfico de Soundgarden de Nick Warren. Este es un sueño hecho realidad y no podría estar más agradecido de compartir este momento con Matter Music y DJ Julio Montes. Cada uno de nosotros tiene un track en el próximo lanzamiento y estoy ansioso por ver dónde nos llevará este viaje

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1: El último trabajo del productor estadounidense Spencer Brown llegó el 20 de junio con Relentless, un poderoso single a través de Bedrock Records junto a dos leyendas del género, John DeWitt y Nick Muir. Tras 18 meses de trabajo en estudio, el resultado es una obra maestra hipnótica y cinematográfica que se presenta en dos versiones, un viaje de 9 minutos con todo el pulso progresivo y un mix ambiental sin percusión de 5 minutos. Este lanzamiento se suma al éxito de su anterior EP The Bow, editado el 29 de mayo en su propio sello Divine. Inspirado en Argentina, el track principal The Bow debutó con una recepción impresionante en la pista de baile de The Bow Buenos Aires, al tiempo que Hernán Cattaneo lo incorporó en su set histórico The Sunset Trip en el campo argentino de polo, ratificando su conexión con el público local.

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1: El DJ y productor de origen canadiense Deadmau5 presentó el pasado jueves 31 de julio su nuevo track denominado Sixes. Este single forma parte del soundtrack y el tema principal del videojuego Rocket League, que cumple su 10º aniversario. El sencillo también estará incluido en su EP, que llevará el nombre de Error 5.

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2: En abril de 2014, el dúo noruego de música electrónica Roiksopp anunció el lanzamiento de un EP en colaboración con Robin titulado Do It Again, que coincidiría con el comienzo de su gira conjunta. Este trabajo fue publicado el 26 de mayo a través de las discográficas Dontium, Wall of Sound y Cooking Me Night. Do It Again alcanzó la tercera posición de la lista noruega, la primera vez que el dúo no llegaba al primer puesto y la decimocuarta de Billboard 200, lo que lo convirtió en el álbum de un artista noruego que más alto había llegado en dicha lista, un récord que antes pertenecía a Haunting High and Low de a-ha cuando llegó al 15º puesto en 1985. Además, consiguió una nominación al Grammy como mejor álbum de dance electrónica.

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Hola, ¿qué tal a todos? Bienvenidos, aquí estamos en este día martes, 16:01 la temperatura en la ciudad de La Plata con cielo ligeramente nublado. Aquí estamos comenzando la tarde de la radio, la tarde de Nexus.

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0: Aquí estamos en la ciudad de La Plata, a las 2:25 de la tarde. ¿Cómo estará Bahía Blanca a esta hora?
1: Albertiño, ¿cómo está usted?
0: Estoy bien. Aquí estamos en Bahía Blanca también, con nuestro amigo Rodrigo, 15 grados la temperatura. También estamos en Saladillo con nuestro amigo Joaquín.
2: Albertito, ¿cómo arrancó esto, eh? No, Albert, ¿cómo me subí los mediodías?
0: Obvio, ¿cómo querido? Sí, dale.
2: Excelente día para todos.
0: Gracias, maestro. Mira cómo estás, Joaquín, como loco en un Saladillo. 11.9 la temperatura en Saladillo. Qué lindo es entrar a Saladillo con todas esas hojas doradas que dejan los árboles. Ahí estamos en Saladillo también. En todos lados.
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0: con la Mar del Plata. 13-4 en Mar del Plata a esta hora de la tarde. Tengo 1, 2, 3, 4, 5, 6, 7, 8, 9, 10, 11, 11 mensajes de Trinity. El 1.
1: ¡Último momento!
0: Si ese es el 1. Ese es el 1. ¿Querés saber el 2? Este es el mensaje 1 de Trinity.
1: ¡Último momento!
0: ¿Cómo me gustan los últimos momentos? Los saludamos a Tiger, que está escuchando la radio con mami. Hola, mami. La saludo a la mami porque la mami me va a responder. Tiger, no. Es Tiger, respóndeme, por favor, te lo pido. Mami va a hacer responder a Tiger. Mirá la cara que tiene Tiger. La cara de la mami, sí, acá, verás.

0: Vamos, Jacqueline. No se puede trabajar. Tremendo.
1: Último momento.
0: Sí, para. Atención. Dejen de hacer todo lo que están haciendo. Viste que en la televisión te ponen así. Ahora, urgente, último momento. ¿No? Choque en Nueva York. De dos trenes. Tiger, escuchame una cosita. Es que Tiger me reconoce. Cuando le digo Tiger, levanta la vista, mirá. Tiger levantó la vista. Bien, Tiger, ¿eh? Me gusta así. Tenemos una nueva especialidad. Entrenamos perros por radio. Esto no se vio nunca. Tiger. Mirá, ¿viste? ¿Viste cómo responde? Es un genio. Por ahora solo perros. Damos cursos, talleres. Virtual y presencial. Entrenamiento de perros por radio. Próximamente. No, de gatos no, boludo.

No lo digo yo, lo dice Rubén, en Ranchos. Ojo con Tiger, ¿eh? Tiger, así me gusta. Mirá cómo sonríe Tiger, bien, me gusta. Ahí lo estamos, ayudando a Tiger. Sí. Mirá la foto de Tiger, mirá cómo te mira. No, es tremendo Tiger, ¿eh? Te intimida. Rubén,

0: una cosita. ¿Cuál es la panadería de Ranchos que vende unos bizcochitos de grasa que son como una moneda? Me contaron hoy. Y le digo, les voy a preguntar a Rubén. ¿Cuál es la panadería de Ranchos que vende unos bizcochitos de grasa que son como una moneda? Dice que comes uno y comes mil atrás. ¿Cómo que estás a dos cuadras de la quiniela? ¡Rubén! ¡Anda! Cerrá todo y anda. ¿Cómo se llama? A dos cuadras de la quiniela en Rancho. Qué rico unos bizcochitos de grasa ahora, en este momento. Sí, ¿cómo se llama? La panificadora de Rancho. ¿Sabes? Muy bien. Un saludo.
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2:15 de la tarde. Te digo que invadió el estudio un aroma, la cantidad de sabores, cosas dulces, cosas picantes. Atención, porque tenemos unos invitados en minutos nada más. ¿No comiste? ¿Querés venir a la radio? Vení. ¿Vas a venir? Hola, buenas tardes, ¿cómo estás? Te habla Cristian desde Ranchos. Soy amigo de Rubén, siempre te escucho cuando estoy en La Plata. La próxima vez que venga para La Plata te traigo bizcochitos. ¡Vamos, Cristian! Cristian es el chofer de la ambulancia del hospital de Ranchos, ¿eh? Que está viajando de Ranchos a Capital Federal. Ahí lo estamos acompañando. Abrazo, Cristian, para vos. No, no va a venir Cristian ahora. Seguí, Cristian, seguí. No va a venir con la ambulancia al estudio de la radio. Cristian, seguí derecho. No. No saben los aromas que invadieron el estudio de la radio. Es tremendo. Aquí estamos en la ciudad de La Plata, cielo despejado, 16:07. Voy a decir esto nada más. Producto colombiano. Me gusta esta leyenda que tiene la caja, que dice: una vez abierto, consumir en el menor tiempo posible. ¡Lo vamos a hacer! ¡Lo vamos a hacer!

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0: Estamos en vivo a través del canal de YouTube y por supuesto a través de la fanpage de la radio en los canales Twitch y Kick. Estamos en vivo porque tuvimos visitas en la radio, porque tenemos visitas en la radio. Visitas que vienen de Ibagué, que es un municipio colombiano que está ubicado en la cordillera central de los Andes. Es reconocida como la capital musical de Colombia, gracias a su gran tradición musical, su patrimonio cultural, su historia y su formación artística. Por ejemplo, con el prestigioso Conservatorio del Tolima. Y a partir de ahora va a ser conocida por Horno Parcero, fusión de sabores, tradición y amistad. Hola, Rocío, ¿cómo te va?
1: Hola, ¿cómo estás? Bien, acá.
0: ¡Qué presentación para Ibagué! Totalmente. Rocío salió de ahí.
1: Hermosísima presentación, te agradezco mucho, aparte porque es muy cierto todo lo que dijiste de mi ciudad, de, la amo, la llevo en el alma, pero bueno, ahora adopté este lugar que también lo adopté como mío.
0: Bueno, muy bien, te emocionaste, te sorprendí,
1: sí,
0: Rocío.
1: Sí, totalmente.
0: Muy bien, ahí estamos, esa es la idea. Porque esto nos pasa, porque nos pasa con estas cosas, con nuestra ciudad, con nuestra cultura. Y hablamos de cocina, si hablamos de cocina tenemos que hablar de esta cultura que me pasó a mí, cuando ella entró con todas sus cosas y un aroma invadió el estudio de la radio. Contame la idea de Horno Parcero, que va a tener su inauguración en los próximos días, en horas del mediodía, pero contame de tu llegada a la Argentina, ¿hace cuánto y qué es Horno Parcero?
1: Bueno, hace 17 años estoy acá en Argentina, vine con mis hijos Paula y Santiago. Uh-huh. Y nada, empezó desde extrañar la cocina, extrañar el aroma, extrañar esa arepa 100% maíz. Entonces, bueno, ¿por qué no prepararla? Empezamos a buscar los medios para poder hacerla, buscar el lugar donde vendían el maíz, porque tiene un proceso muy especial, mandar a traer el molino de Colombia con la ayuda de mi familia. Así que de a poco fue por más por extrañar esa tradición y esos aromas y esos sabores de nuestro lugar, que empezó como a crecer esta idea de Horno Parcero.
0: Muy bien, y esta idea empezó a crecer y tuviste ayuda.
1: Creo que no estaría acá hoy si no hubiera tenido la ayuda que he tenido durante estos años, que es mi esposo, Guillermo.
0: ¿Qué haces, Guillermo?
2: ¿Cómo andas? Buenas tardes, Julia.
0: Muy bien, muy bien. Esta ayuda no vino de Argentina, no vino de Colombia. ¿De dónde vino, Guillermo?
2: De Cuba.
0: Vino de Cuba.
2: Sí, señor.
0: ¿Eh?
2: Sí, señor, hace 26 años estoy acá.
0: ¿Ah, sí?
2: En Argentina, sí.
0: ¿Y cómo fue ayudar en esta idea a Rocío con Horno Parcero cuando te contó la idea? Porque me imagino que son estos proyectos en donde están nuestras cosas personales, la familia, pero además esta fusión de las cocinas, ¿no? Colombia, Cuba, Argentina, es cosa hermosa, debe ser, Guille.
2: Sí, muy lindo, la verdad que sí. Al principio chocaron un poco las ideas sobre platos.
0: Ya, claro.
2: La preparación de los platos, pero no, nos fuimos aggiornando y... Y no, quedó muy, muy bien, muy lindo. Colombia tiene un plato, una cocina muy, muy rica en sabores,
0: ajá,
2: muy variada,
0: ajá,
2: la cual, la verdad que es muy linda.
0: Bueno.
2: Se disfrutó siempre.
0: ¿Y cómo te conquistó esa cocina?
2: Ah, ella me conquistó cocinando.
0: ¿Ah, en serio?
2: Sí. Te digo, Albert, con una sopa de verdura.
0: Muy bien.
2: Parece una pavada, pero no lo es.
0: No lo es. ¿Cómo se prepara, Rocío, una sopa de verduras?
1: Inicialmente la proteína que le vamos a poner, carne, pollo, nosotros en Colombia consumimos trifásico, mucho huesito, el huesito de cerdo, la costilla, que ustedes hacen el delicioso y adorado asado, nosotros allá hacemos sopa con el asado,
0: okay.
1: Entonces hacemos esa costillita, la ponemos a hervir y luego verduritas, ajo, cebollita, mucho amor sobre todo, pero es como... verduras y amor.
0: Y bueno, y acá esto sucedió, ¿no? En este amor entre ustedes, entre Guille y Rocío, que llevan adelante Horno Parcero. ¿Cuándo va a ser esta inauguración y qué vamos a encontrar en Horno Parcero?
1: Mira, Albert, te cuento. Horno Parcero, bueno, como te decía, yo estoy hace 17 años acá. Horno Parcero surgió hace 13 años aproximadamente. no como horno parcero, sino como queremos comer arepas y empanadas y algunos platos de Colombia. Entonces empecé a comer yo, venían mis amigos a casa, preparaba, les gustó y me empezaban a preguntar si vendía, si no. Y bueno, yo siempre me dediqué a otra cosa, pero bueno, como que en los tiempos libres empezaba a cocinar. Y así poco a poco fue creciendo y surgiendo la necesidad de cocinar cada vez más, porque por ahí el vecino le decía, mira que hace unas empanadas y querían probar. Y así fue surgiendo y hace como 12 años, 10 años tenemos el nombre de Horno Parcero. Surgió porque, bueno, horno es donde encienden las hornallas para poder cocinar, y parcero porque en Colombia el parce es el amigo. Así que, bueno, hicimos esta fusión de nombres y así de a poco. Luego decidimos, por una necesidad de poder traer la cocina acá a La Plata. Nosotros vivimos en un lugar como a las afueras de La Plata, entonces el llegar con los pedidos acá era todo un tema en las distancias. Así que bueno, dijimos, bueno, abrimos una cocina en La Plata donde podemos darle a nuestros clientes una facilidad de que los vayan a buscar y poder trabajar de esta manera. Así que vamos a estar muy pronto acá con la cocina abierta. Para que puedan pasar a retirar por pedido, por WhatsApp, por Instagram o por algunas aplicaciones que ya van a ver seguramente en nuestro perfil de Instagram.
0: Exactamente. Ya que lo mencionas, ¿cuál es la cuenta en donde te tenemos que seguir?
1: Horno Parcero, arroba Horno Parcero, así de sencillo, por Instagram. Y si no, bueno, ahora les damos el número de WhatsApp donde pueden hacer los pedidos directamente.
0: Sí, ¿lo tenés ahí a mano? ¿Quién lo tiene? ¿Guille, vos o Rocío?
1: Yo lo tengo.
0: Perfecto.
1: 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Ahí pueden hacer todos los pedidos. También hacemos catering para eventos. Así que nada, trabajamos con de todo un poco y decidimos fusionar las cocinas porque obviamente que el sabor que tiene la cocina argentina también es espectacular. Adopté, por ejemplo, la arepa que tiene acá Guillermo.
0: Sí, a ver.
1: Bondiola braseada. La bondiola braseada es argentina.
0: Mira lo que es eso.
1: Y decidimos fusionar el maíz y la arepa con la bondiola braseada.
0: No, tremendo.
2: Estoy que le pego un mordiscón.
0: Sí, dejá que ya vamos. Estamos, hay gente llegando al estudio de la radio, te aviso. Bueno, ¿qué podemos pedir?
1: Pueden pedir, bueno, mira, te voy a presentar.
0: A ver. Acá
1: trajimos unas empanaditas que son como muy típicas.
0: No, por favor, mira lo que es eso.
1: Empanadas de maíz.
0: Sí.
1: 100% maíz, no tienen ni colorantes ni aditivos, nada. Es maíz amarillo y la masa por eso es amarilla. Arepitas de distintos rellenos. También tenemos paquetes de arepas donde la gente los puede llevar a su casa, frizar y comer en el momento que quieran.
0: Bueno.
1: Tenemos algunos platos más elaborados como patacones rellenos, que el patacón también es un plato muy típico, el plátano de por sí de Colombia, usamos plátano para todo. Patacones rellenos, plátano asado. Tenemos el calderito de la casa, que va a tener porotos, arroz, bueno.
0: ¿Qué es eso, el calderito?
1: El calderito de la casa es algo que adoptamos como nuestro.
0: Sí.
1: Porque en Colombia te sirven la comida en un caldero, literalmente, en el restaurante.
0: Bien.
1: Entonces yo no puedo llevarle el caldero a la casa, no, pero claro. La forma es así de calderito.
0: Ajá.
1: Y va a ir con porotos, arroz, carne, chicharrón y demás.
0: Uh-huh.
1: El menú va a estar disponible en la cuenta de Instagram, así que pueden mirar todo lo que tenemos. Perro caliente, el estilo colombiano, eso no se lo pueden perder.
0: Ah, sí.
1: Por favor.
0: Eso. Pero escúchame, todo esto que me estás diciendo, ¿cuándo es la inauguración? ¿Qué día? ¿Qué hora? ¿Cuántos vamos? Todo eso necesito saber.
1: La cocina
2: están todos invitados.
1: Obviamente que sí. La cocina va a estar abierta a partir de el 23 de mayo, si Dios quiere.
0: ¿Ahora?
1: 11 de la mañana, sábado. Sí, el sábado.
0: ¿11 de la mañana?
1: 11 de la mañana pueden empezar a hacer sus pedidos.
0: ¿Qué tenés que hacer el sábado de la mañana?
2: Comete una arepita.
0: No, qué rico, es tremendo.
1: Para almorzar va a haber mucha comida deliciosa, así que sí, los perros calientes. Bueno, ¿qué pasa? Nosotros tenemos la salchipapa en Colombia.
0: Ajá.
1: Y adoptamos Argentina el choripapa. ¿Por qué no comernos
0: por
1: un
0: supuesto.
1: Choripapa?
0: ¡Qué bien!
1: Así que también van a encontrar el choripapa al estilo colombiano, por así decirlo, pero por eso decimos que es una fusión de sabores y tradición, porque realmente fusionamos estas dos cocinas y cocinamos con todo el amor, como si fuéramos a comerlo nosotros.
0: Exactamente. Todo esto que dijo Rocío, justamente recién le pregunté, le digo, ¿no tenés una frase? Y me dice, sí, fusión de sabores, tradición y amistad. Y esto tiene que ver con Horno Parcero.
1: Total.
0: No sabíamos el significado, o por lo menos en mi caso, de parcero. Tiene sinónimo de amigo.
1: Mi amigo, exactamente. Por es mi amiga. Parce, mi amigo. O sea, si yo te digo que eres mi parce es porque eres mi amigo, mi confidente. Entonces, es la idea, ¿no? De poder encontrarnos desde algo tan lindo y tan tradicional que es la cocina. Así que no necesitas viajar a Colombia para poder comer un poquito de lo que comes, de lo que comerías ahí.
0: Bueno, hoy contá todas las cosas que trajiste acá a la radio. Para los oyentes de la radio, hay gente que ha llegado a la radio, no sé cómo saben la dirección, pero han llegado desesperados. Debe ser el aroma de horno parcero que se esparció. Tremendo. ¿Qué trajiste hoy a la radio? Ya vimos que trajiste lo arepas. Que tiene Guillermo, trajimos. Arepas.
1: Arepa de bondiola braseada,
0: sí,
1: arepa de rellena de carne. Ajá. Y arepa de pollo.
0: Bien, ¿vos arepas qué trajiste?
1: 100% maíz. Empanadas.
0: Empanadas.
1: También de carne y de pollo y sí. De bondiola braseada también les traje para que prueben. Estas empanadas tienen que ir sí o sí acompañadas por unos un aderezo que es una salsita picante y un ají muy tradicional de nosotros. Así ajá. Que la arepa no la pidan, no la lleven sin ají, por favor.
0: Ok.
1: Al menos la posibilidad es de probar una sola
0: con bien, ají. Bien.
1: Esto es importante, nuestra carta va a tener estos aderezos disponibles y van a ir gratis por su pedido, así que van a poder llevar y probar la pasta de ajo y todo esto gratis con el pedido que hagan.
0: Bien.
1: Y nosotros decidimos decir, bueno, ¿qué pasa? ¿Todo salado? No, también tenemos natilla 100% colombiana.
0: Ah, ¿sí? ¿Es
1: y
0: esto?
1: Eso, no, esos son los cuchareables que sacó Horno Parcero hace muy poco.
0: ¡Qué linda palabra! Ostras. Para un poquitito, Guillermo. Guillermo y Rocío son oyentes de la radio. Totalmente. Rocío, ¿cómo se llama esto? Para que lo ponemos en cámara.
1: Cuchareables.
0: Para. ¿Cómo? Cuchareables.
1: Cuchareables, por eso van con su cuchara, porque bien. Es un cuchareable. Así que son cuchareables. Tenemos varios gustos. Hoy trajimos de tiramisú y chocotorta, que es
0: no,
1: un tema tradicional.
0: Por favor.
1: Pero tenemos un gusto de la casa, que es, por ejemplo, el cuchareable de budín hamburgués con un colchón de mermelada maracuyá. De maracuyá y una crema de maracuyá que no se pueden perder por nada del mundo.
0: Ya me puedo ir a vivir a Horno Parcero.
1: Totalmente. No, créeme que hay muchos sí. Que quieran ir a vivir a Horno Parcero.
0: Sí, sí. No, Guillermo, vos quedate, ¿eh? No, yo, Guillermo, ¿me haces un lugarcito ahí en el costado? Obviamente. En el garage, qué sé yo. ¿Tienen perro, mascota?
1: Sí.
0: Ahí en el costadito me hacen un lugar. No, ¿cómo que hay un cuchareable de budín hamburgués? Me muero.
1: Sí. Sí, ese es el cuchareable de la casa.
0: Sí.
1: Es una bomba de budín hamburgués.
0: No, tremendo.
1: El budín hamburgués lo conocí acá, literalmente. Aprendí a hacerlo acá y sí. Bueno, vuelvo y te digo, es una fusión, así que el maracuyá y el budín hamburgués tenían que estar. Después tenemos frutos rojos con colchón de frutos
0: no,
1: rojos.
0: No, por favor, pará, Rocío, pará. Tomá, vení, quédate. Nos vamos todos ya ahora. No, qué locura, qué sí, cosa sí. Rica, por favor. Bueno.
1: No se pierdan.
0: ¿Qué? ¿Otro
1: la
0: más?
1: Arepa, no, la arepa parcerita picante, la parcerita es la arepa parcerita picante. Sí, porque es de carne bien picante para el que okay. Le gusta el picante.
0: ¿A vos te gusta el picante?
1: No se pierdan.
0: Le encanta, acá hay alguien que le gusta el picante. Bueno, muy bien. Ya para cerrar, repetí, ¿cuándo es la inauguración? Horario, día y horario, y la cuenta en Instagram donde te vamos a estar siguiendo, Rocía.
1: Perfecto, la Guillermo. Inauguración, la sí. Cocina va a estar abierta para tomar sus pedidos a partir del sábado 23, 11 de la mañana. Uh-huh. Vamos a estar abiertos, vamos a tratar de estar de lunes a viernes de 12:30 a 22 horas.
0: Bien.
1: Y los días sábados de 11 de la mañana a 11 de la noche. Nos pueden seguir por todas las redes sociales como @hornoparcero y nuestro teléfono de WhatsApp para tomar pedidos. Es 221-534-8629. Van a poder interactuar con nosotros. Somos nosotros los que atendemos y hacemos todo. Entre Guillermo y yo. No quería dejar esta posibilidad de agradecer, porque tengo una familia atrás que sin ellos esto no sería posible.
0: Obvio,
1: y mi esposo, mis hijos, Santi, Paula, Alejandra, que me apoyan, y Matilda, que están todo el tiempo pendientes y colaborando en todo lo que se necesita. Así que sin ellos esto no sería posible y quería agradecer. Aparte un montón de amigos también que me bancan en esta, ¿no?
0: Exacto.
1: Pero nada, no quería dejar de agradecer sí, a gracias. Mi familia.
0: Muy bien. Guillermo, ¿algo para decir?
2: No, muchas gracias y bueno, esperamos los pedidos de toda la audiencia.
0: Sí, claro. Escúchame, el que no va a hacer un pedido, Guillermo, el sí. Que no va a hacer un pedido es José de Necochea.
2: Oh.
0: Que está, ¿viste? que está allá en Colombia.
1: Las arepas, porque pensé que estaba en Necochea, porque las arepas de maíz se pueden llevar, se pueden enviar, se pueden hacer envíos porque tienen una durabilidad.
0: Ah, ¿sí? Sí, mirá qué buen dato. ¿Quieren saber más? Escriban, @hornoparcero. José se casó con Patricia. Patricia y José se casaron. Están en la isla de San Andrés y estuvieron paseando en la isla Barú y todo lo demás. Y ayer me pasó una foto de tilapia, ¿puede ser?
1: La tilapia, sí.
0: ¿Qué es eso, tilapia?
1: Es un tipo de pescado. Tenemos mucha variedad de pescados allá. Ajá. Y es un pescado que se acompaña. Cuando uno va a la costa de Colombia, lo típico es que te sirvan el pescado, arroz de coco, patacón y ensalada. Pero para servirte ese pescado, hay previamente unas personas que están con la heladera o con las bandejas, los pescados crudos, y te muestran la variedad de pescados que tienes y puedes elegir el que quieras.
0: ¡Qué bien!
1: La tilapia es una de esa variedad que está ahí.
0: Muy bien. Por suerte la tenemos a Rocío acá, que nos explicó todo excelentemente. Guillermo, Rocío, señor, gracias por venir. Sigan la cuenta, @hornoparcero, sábado, 11 de la mañana.
1: Sábado, 11 de la mañana, esperamos sus pedidos.
0: Bueno, gracias por venir.
1: No, a ustedes, gracias por la invitación.
3: Saludos.
0: Ya venimos.

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1: Hola Albert, ¿cómo estás? Buenas tardes, espero que bien. Un lindo día hoy. Te quería contar que vine a buscar a Mía, a Aitana, ¿sí? Mi sobrina, a la escuela. Y está muy contenta y te manda un beso. Salúdala.

0: Dijo que no, pero se llevó todo, Le mandamos un beso a Rocío y a Guille de Horno Parcero. Ya compartimos la foto en el estado de WhatsApp de la radio. ¿Qué tal está la comida de Horno Parcero? La cantidad de gente que hay acá adentro, por favor. Es tremendo, todo rico. Les voy a estar mostrando en el estado de WhatsApp de la radio. Si nos tienen agendados, agéndanos. Si nos tienen agendados, ya está. Si no nos tienen agendados, agéndanos. 221-679-6621. Ya compartimos la foto con Rocío y con Guille de arroba Horno Parcero, que recién estuvieron aquí en la radio y que dejaron un montón de cosas ricas para comer. Algunas cuchareables. Y como dice Rubén, no falla. Un plato presentado por Nexus es inexorablemente, se va a llamar, cuchareable. Me gustó como idea para hacer un martes a la tarde cuchareable. Hay uno que almorzó y vino igual. Colo querido.
1: Hola Alberto, buenas tardes, ¿cómo estás querido?
0: ¿Bien vos?
1: Muy buena la música hoy, ¿eh?
0: ¿Te gusta?
1: Vamos. Está disfrutando del día.
0: Sí, querido. Vamos, no sabes cómo estamos disfrutando nosotros. ¿Qué tal está la comida de Horno Parcero? ¡Buenísima! No pueden hablar.

0: Falta un minuto y estamos a las 3:30 de la tarde, chino querido.
1: Hola, Alberto. ¿Cómo andas, papurro?
0: Bien, ¿vos?
1: Escuchame, vos nunca. ¿Sí? Una entrevista, materiales de construcción, herramientas.
0: No, jamás.
1: Todo comida, así ja, llegamos
0: sí,
1: al verano.
0: Sí.
1: ¿Cómo vamos a llegar?
0: Bien, ¿vos?
1: Está yendo al gimnasio, por lo menos.
0: Sí.
1: ¿Me está entrenando a la mañana?
0: Exacto. Hoy fui al gimnasio de 8 a 9 y media.
2: Bien.
0: Sí, muy bien. Un saludo a Juan. Un saludo a Edu, al perro.
2: Ese es el grupo que tenemos ahí.
0: Sí. Parece que estamos yendo a Pinamar.
2: En los próximos días.
0: Junio. Parece. Ah, estamos en Pinamar también. Poli, querido.
3: Hola, Alberto.
0: ¿Cómo estás?
3: ¿Te va? Acabo
0: ¿Bien vos?
3: De salir del consultorio de Dipensa. ¿Tuvo una birrita o algo? ¿Eh? ¿Quedó algo de horno
0: sí,
3: partelo?
0: Sí.
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0: Dale, buen martes para todos. Besitos, Alberto.
1: Feliz cumpleaños, Chino. Saluden al Chino que hoy está cumpliendo años. Feliz cumple, Chino querido. Lo saludamos al Vasco Telechea. Albert, buenas tardes, acá en la cabaña de Gorina con mamá Catalina e Inés entrenando cuestas. Técnica de carrera y cambios de ritmo en falso plano. Eso estamos haciendo nosotros. Igual, Vasco, ¿o no? Nosotros estamos haciendo justamente eso. Estamos haciendo cambios de ritmos en falso plano. Por un lado, recién empezamos con las empanadas de horno parcero. En este cambio de ritmos en falso plano, pasamos a las arepas. Y después metimos un nuevo cambio de ritmo en falso plano y nos estamos clavando el tiramisú. Así que acá estamos, como siempre, nosotros entrenando fuerte, porque nosotros no le sacamos el cuerpo al entrenamiento. Jamás. Así que ahí estamos, igual que ustedes. Estamos igual, igual, igual. Cuestas, técnica de carrera y cambios de ritmos en falso plano. Chino crack.
2: Muchas gracias, Alberto, querido. Acá vino con mi amigo Seba. Sí. La primera visita.
1: Sí.
2: Mirá qué regalito.
1: Sí.
2: Para el frío.
1: Sí. ¿Qué te trajo, Seba? Pues mirá. ¿Está bien un Valentine's o no? Seba. Bueno. Ya sabes que si quieres pasar por acá, estás invitado. ¿Solo eso te trajo? ¿Nada más? Bastante pobretones. Bueno. Por lo menos te tendría que haber traído dos. Se ahogó con el tiramisú. ¡Para que se ahogó con el tiramisú!
0: ¡Feliz cumple, Chino! ¿Cumpleaños de años o cumpleaños de novio?
1: No. El Chino está de novio. Hoy cumple.

0: ¿Cómo que faltan 8 minutos para las 4 de la tarde? ¿Cómo que hoy es el cumpleaños del chino? Hoy es el cumpleaños del chino, lo pueden saludar. El chino, el alemán, te manda un saludo. Muy feliz cumple. Abrazo en tu día desde Tandil. Qué mensaje, ¿eh? Nacho está en otra cosa. Nacho no está en el cumpleaños del chino. Nacho quedó impactado. Ahora te digo con qué.
1: Grande alemán, gracias por el saludito. Ey, pero podría mandar un salamín, ¿no? ¿También?
0: Sí, algo. Es verdad, tenés razón. ¿Qué querés, chino? Hoy podés pedir lo que vos quieras. Estás como en un papel de chino. No estás como el chino citivilesco. Ni tampoco te diría el chino de zona norte de La Plata. Estás como... Te afectó. Cumplir 50 te afectó. ¿Viste cómo es? Parece que no, pero cuando cumplís 50 hay algo que cambia. Hay algo adentro tuyo que se rompe. Algo se le rompió. Marcelo el Colo.
2: Hola, Albert. Bueno, aquí escuchándote. Muy buena la música, como siempre.
0: Gracias, querido.
2: Escuché el cumpleaños del chino. Bueno, correcto. Felicitaciones, chino.
0: Salúdalo.
2: Por un año más.
0: Exacto, 50.
2: Un piquito. Sin saliva.
0: Ahí está. Sí, bien, ahí está. Marcelo el Dulce. Marcelo el Colo es este. O sea, un piquito, el Colo piquito sería, ¿no? Ariel Jinju.
3: Feliz cumpleaños, chino, abrazo grande.
0: Abrazo.
3: Y bueno, contame cómo es los 50, que me falta poco para mí.
0: Ahí está. ¿Cómo que cumpliste 44? Fíjate bien en el documento, saca bien la cuenta. No, no sabe sumar, ni resta. ¿Cómo que 44? ¿Te has hecho miedo? Te he hecho mierda para 44.
4: Sí.
0: Sí. Ahora vamos a subir una foto del chino que dice que tiene 44 años. Nosotros no le creemos.
1: Ah, está de vuelta 44. Ey, el año pasado cumplí 43.
0: Ah, está bien. Entonces, ¿estás seguro que el año pasado cumpliste 43?
2: El chino planchaba con la plancha carbón, esa que le metía el carbón adentro.
3: Chino, no son arrugas, es experiencia.
0: Exacto, sí, ponele. Escucha, André de Mar del Plata, feliz cumpleaños para el chino. Chino, André es la mamá de Tiger.
1: Le mando un saludo al productor.
0: Sí.
1: Y muchas gracias por la ayudita que me dio con el amigo de Fox.
0: Sí.
1: Informática.
0: Sí.
1: Un fenómeno.
0: Un fenómeno, muy bien. Excelente. Mariano B.
5: Hola, Albert, ¿cómo andás?
0: Bien, vos, maestro.
5: Feliz cumpleaños, chino.
0: Gracias, querido.
5: Yo estoy por cumplir en agosto 50.
0: ¿En serio?
5: No quiero que se me rompa nada adentro.
0: No.
5: Nada. Escuchá. Déjame así que estoy bien, Albert.
0: No, escuchá, Mariano, lo que vamos a romper es la noche. ¿En agosto es tu cumpleaños? ¿Cómo? ¿Hay fiesta? ¿En dónde? ¿En qué country? ¡Ah! ¡Ah! ¿Vas a hacer una fiesta de 50 en el country ahí? ¡Ah! ¡Qué bien, eh! ¿Cómo estamos, eh? No, lo que vas a romper es la noche, Mariano. Sí. Ah, lo que va a hacer esa fiesta. Necesito el chino citivilesco para esta fiesta. En agosto es, nos vamos a cagar de frío, boludo. Viste que en agosto te cagás de frío. Esteban dice, chino, feliz cumpleaños, tenés la edad que aparentás. ¿Cómo sería eso?
3: Creo que dicen que se fue a anotar el sol al registro civil. Foto de la mamá de Tiger.
0: ¿Cómo que Rodrigo Villegas también va a cumplir 50? ¿Cuándo? La cantidad de cosas que me estoy enterando. Hay foto de la mamá de Tiger en el estado de WhatsApp de la radio. Si no nos tienen agendados, agéndanos ahora. Mariano de Mar del Plata cumplió en febrero 50 años. Fernando quiere ir a la fiesta de 50. Y para que nos invite Mariano, nosotros primero. Parece que no van a ser muchos invitados. Van a ser alrededor de 40.
1: Sí.
0: Mariano tiene muchas amistades. Pero... Sí. Es poca gente, sí. Poca gente porque... Escuchame. Ser un country, boludo. O sea, no podemos ir, ¿no? Sí, sí. Bueno, Ariel Chincho quiere foto de la mamá de Tiger. Es para un amigo. ¿Quién es? Mariano, pasá la beat, por favor. Ah, tremendo, ¿eh? Muy bien. Ya está... Mariano, ¿está todo organizado? ¿Necesitas que te ayudemos nosotros? Acá somos 1, 2, 3, 4, 5. 5 que te podemos ayudar. ¿Qué necesitas? Nosotros podemos ir. Sí, parece que va a haber, mirá. Yo te cuento todo lo que están organizando. Parece que va a empezar temprano a la tarde. Va a haber un partido de polo. Y después, sí, más o menos a las 3 de la tarde comienza todo. 3 de la tarde... ¿Viste? Partido de polo. Después del partido de polo tenemos eso, más o menos 6:30 de la tarde, el warm-up. Media hora warm-up, 7 de la tarde, cóctel. ¿Viste? Y ya ahí seguimos hasta el otro día. ¿Eh? O sea que... Sí. Hay que pedir permiso porque si no, ¿viste? Te caen y te...
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1: La temática va a ser gaucho electrónica, así que después de una practiquita de polo, sí, nos arrimamos al fogón. Música de la Gravity de fondo, por supuesto, o algún set en vivo. Y vamos cortando un pedazo de vacío cada uno, así al pan con un cuchillo. Y vamos tomando de la bota vino, nos vamos pasando unos al otro. Ese va a ser mi cumpleaños.

0: en orden con tránsito. ¡Aro, aro, aro! ¡Dale, dale! Alberto, ¿dónde está? Alberto, ¿dónde está? ¡Se pudre! ¿Dónde está Alberto? ¡Dale, dale! ¡Dale que te vamos a buscar, eh! ¡Vamos! Alberto está, está en el 25. Saladillo se va a hacer presente y Rancho, más vale que vengan, ¿eh?
1: Así que está todo bien. No te puedo creer, Walter querido.
2: Alberto, Alberto, son las 4:00 de la tarde. Hace 4 horas que te estoy escuchando. No, tengo 4, no puedo, yo me llamo la cuenta.
1: 3.
2: Quiero saber qué es lo que tiene Trinity, que largó una alerta y quedamos todos ahí. Queremos saber qué es lo que tiene Trinity para decir.
1: Recién dijo algo, pero tiene mucho más cosas para decir.
0: ¡Están todos celosos! Oye, gordo, tengo a mi alumna de tránsito, ya me dio todos los permisos.
1: ¿Tenemos los permisos? No me digas que tenemos todos los permisos para el 25 de mayo. ¿Ustedes saben que van a cantar el himno el 25 de mayo? Ahí, en Mar del Plata, en La Perla. A grito pelado.
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Lo saludamos a Agustín en Mar del Plata. Agustín tiene una pregunta para esta hora de la tarde. André, escucha. Una de las primeras fotos que subimos al estado de WhatsApp de la radio hoy tempranito es Tiger, cuya mamá es André. Agustín en Mar del Plata, recién hace minutos de esto, hace una pregunta. André baila muy bien, quiero contarles a ustedes. Fue a danzas desde muy chica, hizo clásico contemporáneo y danza española. Pero a Agustín eso no le interesa. A Agustín lo que le interesa... Vos estás seguro, Agustín, ¿no? Agustín pregunta, Alberto, ¿cuál de los dos es Tiger?

No te rías, André. Los saludamos a José y a Patricia, que están en Colombia, hoy en Santa Marta. Qué lindo que es Santa Marta. Mirá lo que es ese lugar. Hay un lugar que se llama Bonita Beach Club. Qué lindo para hacer ahí una Gravity Fest. Hermoso. Mirá lo que es este lugar. Estaríamos, ¿eh? Sí. Arriba un lugar ideal para Santiago Piles. Y mirá, con sillones, futón.

0: Mirá lo que son esas arenas. Hermoso. No, sí, José, pegá la vuelta. Estamos organizando todo para la Gravity Fest en Santa Marta.
1: Por Dios, qué ganas de estar en Santa Marta con Tiger, la Tigresa, con todo.
0: ¡Vamos, Tiger!

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0: 5:45 de la tarde. Lo saludamos a nuestro amigo Ariel. Ariel, ¿dónde estás? Hola, Albert, ¿cómo estás? Tanto tiempo. Mirá dónde estoy. No sé a dónde estás. Está en el medio de las montañas. Hace rato no escribía, pero siempre presente. Dice, porque está trabajando, Ariel. Ariel está trabajando en el medio de las montañas. Ahí también estamos. Lo saludamos a nuestro amigo Francisco el Fumigador. No, es tremendo, Francisco. Un saludo, Francisco el Fumigador.
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0: en San Juan, capital, 18.4 la temperatura con cielo despejado. Allí en esa provincia está nuestro amigo Ariel. Él está en Mina Veladero, a 4.800 metros sobre el nivel del mar. Y por supuesto, ahí nos está escuchando. Abrazo, Ariel, para vos. Por supuesto, ya pueden ver el video en el estado de WhatsApp de la radio. Agendarnos, si todavía no nos agendaron, 221-679-6621. Paula, ¿cómo te va?
1: Hola, Albert, buenas tardes.
0: ¿Qué
1: por
0: tal?
1: Suerte ya recuperé mi auto.
0: Epa, muy bien.
1: Así que otra vez al
0: sí,
1: volante.
0: Ahí está,
1: peligro
0: muy bien.
1: Al volante.
0: ¿Eh? No, ¿cómo peligro al volante? Paula. ¿A dónde lleva las manos, Paula? Sí. Una mano ahí y la otra. Ahí está. Muy bien. Ahí está. Este con cinturón, muy bien. Correctamente, como tiene que ser. Sebastián.
2: Hola, Alberto. Buenas tardes.
0: ¿Qué tal?
2: Para toda la audiencia,
0: ¿cómo andan? Bien, vos, querido, ¿cómo andás?
2: ¿Qué onda este día?
0: ¿Eh?
2: ¿Cuál es la temática?
0: ¿Hoy?
2: Acá estamos en viaje junto a Beto, S y Lucho.

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0: 5:15 de la tarde. ¿Lo saludaron al chino? Hoy está cumpliendo 44 años nuestro chino querido. ¿Cuántos años tenés, Pedro, vos?
1: Feliz cumpleaños, chino. Bueno, espero que tengas el mejor de tus días. Llegar a los 50 no es poca cosa.
0: No.
1: Hace 15 años.
0: Mirá.
1: Mañana estoy cumpliendo los 65.
0: ¡Qué bien que estás,
1: parece
0: Pedro!
1: Mentira, pero bueno.
0: Sí.
1: Es la vida. Es
0: estás bárbaro, maestro. Bueno, mucho mejor que el chino.
1: Un abrazo.
0: Otro, querido.
1: Y para mí hoy es un día muy importante. Independientemente de que mañana es mi cumpleaños.
0: Sí.
1: Pasé una situación extrema en 1982 en la Guerra Malvinas y adiós. Bueno, y el destino quiso que no pasara nada. Así que bueno, acá estamos, luchándola como buen veterano y con honor a la patria.
0: Abrazo grande para Pedro. ¿Qué mañana? Hoy es un día muy importante en su vida, como lo hemos escuchado, y como el de tantos. Y mañana es su cumpleaños, así que abrazo, Pedro, para vos. Otro Pedro, nuestro amigo Pedro, de General Belgrano. Feliz cumpleaños, chino. ¿Quién pudiera volver a los 44? Sí, pero no tiene 44. Él dice, porque viste que él no está muy bien de la cabeza.

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1: Tremendo.
2: Buenas tardes, Albert.
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3: Un ratito.

0: Dice José Luis en Tandil.
1: ¡Feliz cumpleaños, Chino! De acá, desde Tandil.
0: Dice Rubén.
2: Muy feliz cumpleaños, Chino. Que la pasé lo mejor, amigo. Sin duda, uno de los protagonistas de este programa.
0: Exacto,
2: sin
0: muy duda. Baluarte.
2: A lo largo de su existencia ha sido fundamental.
0: Fundamental.
2: La participación del Chino.
0: Sí, señor.
2: En Net.
0: Exacto.
2: Sin dudas. Todo lo mejor para vos, Chino.
0: Vamos,
2: en
0: Chino.
2: Y en toda tu vida.
0: Exacto.
2: Amigo,
0: exacto.
2: Felicidades.
0: Abrazo grande. Muy bien. Se emocionó, Rubén. Un poco en el final dejó salir, ¿eh? Esas, sí. Sí, se le nota en el final, ¿no? ¿Viste, Chino? Está emocionado el Chino también. Llora Rubén, llora el Chino, los quiero. ¡Cuánta emoción!
3: Yo no te podía escuchar. ¿Eh? ¿Qué ha pasado en este programa cultural?
0: Sí, el cumpleaños del Chino.
3: Devenido en autoayuda.
0: Sí.
3: ¿No pasó nada raro? ¿No, ha podrido usted?
0: No, todavía no.
3: ¿O todavía está a tiempo de podrirlo?
0: Estamos a tiempo. Hoy es el cumpleaños del Chino. Sigue emocionado, Rubén. Menos mal que tenía una caja de pañuelitos de papel. Ahí está moqueando en Ranchos. Cerca de la panificadora Ranchos. Ahí a dos cuadras. Sí, es como que estaríamos necesitando a esta hora de la tarde unos bizcochitos de grasa, ¿no? Sí. Dice Trinity.
4: ¡Feliz cumpleaños, Apóstol 7!
0: ¿Eh?
4: El Chino es el Apóstol 7, olvídate.
0: ¿Qué cosa? Escucha. El Chino cumple 44. ¿Cómo le jugamos, Rubén? Explicá siempre lo mismo. ¿Cuánto se juega? ¿Cuánto hay que poner? ¿A la cabeza? ¿A los 10? ¿Cómo? ¿Qué es? Rubén, explícanos.

0: Qué buena versión, Alberto, el tema de Alan Parsons Project. Tremendo, tremendo. Bien power.
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1: Hoy está cumpliendo años el Chino, 44 años. El Chino, 44 años. Le pregunté a Rubén, que está allí en su local de quinielas, en Ranchos, ¿cómo hacemos, Rubén, para jugar? Y me dijo, mira, Alberto, esto es así. 8244. 244, 44, año de nacimiento, con lo que cumple. Si fuera mujer, se juega también lo que deja. Bueno, pero en este caso no aplica. Es el Chino. Así que lo pueden saludar al Chino, que hoy está cumpliendo años 44. Y para el final, ya nos vamos, mira. Para el final.

0: como este es un programa cultural, el mejor programa cultural que tiene la radio a esta hora de la tarde, de lunes a viernes, y también es una comunidad de autoayuda devenida en programa de radio, hoy vamos a estar hablando. Y ya que se está llevando adelante la Feria del Libro en la ciudad de Buenos Aires, ¿en qué mundo literario vivís según tu signo del zodíaco? ¿Tu signo del zodíaco es compatible con el universo de un libro en específico? ¿Querés descubrir cuál es el tuyo? Como hacemos siempre, ustedes envían un mensaje al número de WhatsApp de la radio, me dicen: Alberto, soy de Aries. Alberto, soy de Géminis. You know I want you more. Alberto, soy de Tauro. Y así, con cada uno de los signos. Y les voy a ir contando en qué mundo literario vive cada uno de ustedes según tu signo del zodíaco. Lapa Maestro.
1: ¿Qué haces, Alberto?
0: ¿Qué tal?
1: Che, contame Virgo, a ver qué onda.
0: Vamos con Virgo. ¿Vamos con Virgo? ¿En qué mundo literario vive Virgo? Virgo, la selección. Un mundo de realeza, competencia y romance digno de espectáculo. Te encanta ser el centro, Virgo. Amar en grande, bueno, y vivir historias épicas. Tu amor, Virgo. Hay alguien más de Virgo que es ahora, ¿eh? Tu amor necesita brillo, intensidad y admiración. ¿Quién de Acuario? Nico es de Acuario. Acuario vive fumado, Alberto. Veremos. ¿Hay alguien más de Acuario? ¿En qué mundo literario vivís? De esto estamos hablando. Acuario, destrózame. Un mundo distinto, caótico y emocionalmente profundo. Eres diferente, sientes diferente. Y tu historia de amor nunca será convencional. ¡La! No entendí nada. Aries.

0: Existen algunos libros que cuentan con un universo original y específico, y aunque no lo creas, esos universos son compatibles con los signos del zodíaco, como lo estamos viendo. Si sos de Aries, ¿en qué mundo literario vivís? Aries. Alas de sangre, un mundo de dragones. Entrenamiento brutal y amor en medio del peligro. Eres impulsivo, valiente y te lanzas sin miedo, incluso al amor. Así te va. Necesitas intensidad. Necesitas intensidad, riesgo y alguien que te haga sentir vivo en cada batalla. La. Muy bien, Colo, maestro.
1: Hola, Alberto.
0: ¿Qué tal, querido?
1: Mandale un feliz cumpleaños al chino.
0: ¿A quién? Al chino.
1: Y hoy se merece que le soplen bien la vela, ¿eh?
0: Exacto. Chino, ¿te van a soplar la vela hoy? Y porque por ahí él no puede. Viste que cuando llega el momento de cortar la torta, que ponete para la foto, que mirá acá, que esto, que el otro, y aparece alguien y sopla la vela, y dice, no, prendela de nuevo. Si sos de Tauro, como el chino, que hoy está cumpliendo años, 44 años, una corte de rosas y espinas, un mundo de placer, belleza y vínculos profundos. Te atrae lo sensual, Tauro, lo estético, lo intenso. Amarías en un lugar donde el amor se saborea lento y se vuelve adictivo. Mirá cómo está Tauro, ¿eh? La...
2: Acá, Alberto, tenemos una disyuntiva. Mi novia me regaló unos frascos hermosos, redonditos.
0: ¿Unos qué?
2: Y yo no sé qué poner ahí. ¿Unos qué? No tengo un paquete de fideo. ¿Eh? Yo no sé qué hacer.
0: ¿Tenés foto de los frascos? Si tenés foto de los... ¿Tenés frascos, dijiste? Sacale del lateral, chino. No podemos ver la profundidad. Es buena marca la que te compró, ¿eh? Ah, y lo vi en la caja. Sí, sí. No, se pueden poner muchas cosas ahí, chino. No solo fideos. Los coditos entran. Si metes los coditos, entran. No, el moñito no sé si entra. El codito va. El tallarín no. Mirá lo que es la alacena del chino, ok. Joder. Hacele caso a tu novia, chino. Por favor, te lo pido. Tu novia te va a sacar bueno. Mirá, los frascos que le compró. De vidrio. Hermoso, los frascos. Ojalá me regalaran a mí unos frascos así. Y mirá lo que es la alacena. Me muero. Julia se hace una buena pregunta. Alberto, ¿cómo estás? Buenas tardes para todos. ¿Frascos para el cumpleaños? Y sí. Y porque no sabés lo que es la alacena del chino. Es un desastre. No, estuvo bien tu novia. Voy a subir la foto de la alacena del chino para que ustedes se den cuenta que la novia estuvo muy bien. La novia llegó a la casa del chino, vio la alacena y dijo, no, a este flaco le hacen falta dos frascos. Tres. Cuatro.
2: Claro, porque ella vino cuando me conoció.
0: Te dije, boludo.
2: Tengo la alacena.
0: Sí, un desastre.
2: Con las tapas atornilladas, no, de los frascos de mermelada.
0: ¡Horrible!
2: Y yo giro el frasco, sí, y sale.
0: Sí. ¿Eh? ¡Horrible! Escucha, se ríe tu novia en el fondo. De acá la estoy escuchando. Para vos está bien, pero ella cuando llegó se encontró con eso y dijo: ¿en qué mundo literario vive este pibe? Si sos de Piscis, escuchamos, cachito, dale que yo me voy. Piscis, ¿en qué mundo literario vive Piscis? Un mundo de ilusión, magia y amor que parece un sueño. Te enamorás de lo imposible, de lo que no todos ven. Tu corazón vive entre fantasía y realidad. Tengo miedo de que me deje por estas cosas. No lo digo yo, lo dice el chino. No, no te va a dejar, por eso te compró los frascos. ¿Cuántos frascos te compró? ¿Uno o dos? Ella quiere, tu novia quiere cosas normales, no un frasco dado vuelta, atornillado a la alacena. No. No la conozco, pero ya la quiero. No, te está cuidando. Compró dos frascos, uno para arroz, pone arroz integral, chino, no blanco. Y en el otro pone unos fideos, qué sé yo. Comprate, no sé, unos penes, sí. Con eso estás. Está cuidando, vos no te, no te das cuenta, chino, vos.
3: Ay, yo te regalo frascos, gordo. ¿De qué querés?
0: Te dije.
3: ¿De qué marca, gordo?
0: ¿De qué marca querés?
3: Lo quiere enganchar, gordo.
0: Sí,
3: por eso
0: obvio.
3: Yo le hubiese regalado un viaje.
0: Sí, sí, sí. También podría ser. Podría ser. Nos fuimos. Nos fuimos con los frascos. No saben lo que es la alacena del chino. No la voy a subir. Tiene razón Julia, dice Alberto, boxer le tenía que regalar. No, el boxer se tiene que comprar el chino. Chino, ¿te compraste boxer? ¿Qué boxer tenés? Sácate una foto. ¿Es nuevo o es viejo el boxer que tenés? No me digas que tenés un boxer viejo, boludo. Tienen agujeros esos boxers.
4: Qué linda palabra, ¿eh? Vínculo profundo.
0: Exacto, sí, me gusta. Qué linda palabra. ¿Dónde dije vínculo profundo? ¿Dije en algún momento vínculo profundo? No me acuerdo. Qué linda. Nos vamos con esa palabra. Repitamos todos. Vínculo profundo. A ver, quiero escuchar esas voces. Quiero escuchar esas voces que dicen vínculo profundo. Ya va. Nos vamos con. Nos fuimos. A ver, repitan. Vínculo profundo. Así. Vínculo profundo. Así. Listo, nos fuimos. Hasta mañana.
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2: Arrancamos.
3: Buenos días, bueno, buenas tardes.
2: Buenas tardes, vamos, energía que
3: buenas
2: empezamos.
3: Buenas tardes.
2: Muy buenas tardes a todos, bienvenidos a este programa número 8.
3: Un montón ya.
2: Ya es como un montón.
3: Ya es como que casi
2: ¿ya estás
3: meses?
2: Cansada? No, activá, dale, arriba, arriba, que está la gente del
3: yo
2: otro lado.
3: Yo me dormí una siestita antes de venir, casi te
2: no,
3: quedas solito acá
2: dale,
3: en el
2: dale
3: programa.
2: Dale energía a la gente, no una siestita.
3: No puedo, es martes, no existe la energía.
2: Vamos, no, vamos de nuevo. Muy buenas tardes a todos.
3: Muy buenas tardes.
2: Bien, ahí está.
3: Buenas tardes otra vez.
2: Bueno, gente, bienvenidos a esto que es Family On Air. Comenzamos este hermoso programa que hacemos para todos ustedes. Hoy vamos a tener una persona muy especial, para mí uno de los grandes de la técnica del DJing argentino, que es Juan Pablo Esdalia. La verdad, otro de los próceres a nivel... Este también nos representó por todos lados, así que muy contento de tenerlo y poder charlar con él. Me presento a mí y a todo mi equipete. Acá tenemos a la señora Fiorella Castro.
3: Hola.
2: Al Albert en las bandejas. Y yo soy Lele Santoro. Así que continuamos con un poquito de música y volvemos.
3: Me parece bien.

0: volvimos para seguir charlando.
1: Muy bien.
0: ¿Cómo estamos del otro lado? Todo gente bien, toda la gente bien. 18:29 minutos, si estoy en lo correcto.
1: El 19 de mayo, ya 19 de mayo.
0: Pero hoy está medio húmedo, está medio... Está lindo el día.
1: Yo hoy, mira, con mis compañeros de facultad comí facturas en el solcito.
0: Qué importante.
1: Mientras tomaba mate.
0: Dato importante.
1: Anótenlo. Para la gente, escuchen. No, lo que quería decir es que estaba tan lindo el día que yo dije, me voy a salir de esta clase un ratito para irme a comer unas facturas, ¿entendés?
0: Y te fuiste a dormir la siesta al final.
1: No, ahí, eso fue después de la facultad.
0: Ah, muy bien.
1: Me agotó la clase.
0: Quedó agotada. Hice un montón el día. Hoy ya me había mandado mensajes tipo 10 de la mañana.
1: A las 8 de la mañana.
0: Para ver cosas del programa. Les cuento. Y la verdad me sorprendí.
1: Sí.
0: Porque los horarios de mi compañera son de una
1: persona.
0: ¿Qué?
1: Iba a decir adolescente,
0: ¿qué?
1: Pero ya me dio pasada, ¿no?
0: Ya te pasaste adolescente, basta.
1: De una.
0: Adolescente.
1: Albert, mira cómo. Bueno, de una persona que salió recién de la adolescencia. Todavía tengo algunos.
0: Está paviando, pero. Vamos a seguir con lo importante, que es la música electrónica, por favor. Pero primero, contame de las redes. ¿O dónde nos escuchan? ¿En qué lugar? Todo.
1: Nos pueden escuchar, sí. A ver, Albert, decime si tienes lo correcto. Por Twitch, por YouTube, por Kick y por Facebook. Excelente, mira, ahí por la página, obviamente la página de la radio. Y después en nuestro Instagram, que es @familyonair.radio. Y nos pueden estar mandando mensajes al 221-679-6621.
0: Muy bien, muy
1: impecable.
0: Bueno, ahora vamos a darle comienzo a este bloque, que es el bloque número 2, donde damos datita de lo que se viene en Argentina.
1: Sí.
0: Tengo data.
1: A ver.
0: Incluso data no confirmada, no. No, mira, tengo.
1: No está confirmada, pero está chequeada.
0: Se rumorea por los bajos, por los pasillos.
1: Bueno.
0: Y tenemos la data. Y vieron que la primer info es que se está hablando ya del tour de Solomon. Solomon confirma su tour en Sudamérica, anunció el 30 de octubre en Chile, en Espacio Riesgo, el 31 en Curitiba, junto a Vintage Culture, el 1 de noviembre en San Pablo. Y entonces todos están diciendo, ¿cuándo viene para este lado? ¿Cuándo confirma?
1: Vos tenés una pequeña idea.
0: Yo lo voy a decir acá, no lo saques en los recortes, nada.
1: Ah, bueno.
0: Anótelo a mí por cucaracha, por lo menos. Me dicen que él el 7 de noviembre.
1: ¿7 de noviembre?
0: Sí.
1: ¿A dónde?
0: El 7 de noviembre a Buenos Aires. Pero, el lugar, yo tengo dos datas más de esto, que el lugar que me lo comenta la fuente me dijo Parque Saavedra. Pero yo tengo data más fuerte. Yo voy a dejar acá, no voy a decir mucho más, pero si los oyentes están, a ver si piensan y me tiran algo.
1: ¿Qué lugar podría ser?
0: Al WhatsApp. Está cerca del Parque Saavedra, en Capital. Hay un lugar muy importante donde se hacen eventos.
1: Yo no te puedo colaborar, todo lo que es Capital.
0: Es un lugar muy importante que se acerca o tiene algo que ver con la tecnología. Y se dice que va a empezar a rondar la música electrónica por ahí, ¿eh? Ojo,
1: Epa. Ojo,
0: hay fuertes rumores. A ver si sacan qué lugar estoy hablando.
1: ¿Y la única fecha que se rumorea en Argentina es esa, en Buenos Aires?
0: Hay un fuerte rumor de Córdoba para los cordobeses.
1: Para los cordobeses van a estar contentos.
0: Sí. Se rumorea que también puede llegar a andar por Córdoba. No sabemos, no está confirmado, no está en sus redes. Estamos esperando. Y yo creo que si más de una persona me escucha,

0: con... ¿Cómo se pronuncia bien?
1: Con Juan Pablo. El
0: muy crack, bien.
1: Juan Pablo, esas manos tan rápidas, alrededor de las 19:30, 19:45 vamos a estar charlando con él.
0: Exactamente. Y después tenemos
1: Lucas.
0: Un mensaje de Mariano. Mariano, nuestro amigo de
1: nuestro
0: Acantilado.
1: Nuestro amigo de Mardel.
0: Que nos manda buen programa. Muchas gracias, Mariano, por escucharnos siempre.
1: Gracias por estar ahí bancando.
0: Exactamente.
1: Después vamos a estar pasando, Mariano, datita del fin de semana de Mardel, de lo que se viene, ¿eh?
0: Por favor.
1: Y
0: por
1: a ver,
0: favor,
1: ¿cuándo,
0: Marian, que quiere
1: ¿cuándo
0: salir?
1: Nos decís a dónde querés ir? Si tenés ganas de salir a un lado, que te vamos a invitar, te vamos a conseguir.
0: Por favor, Marian, ¿eh? Le cambiará el nombre a todo el mundo.
1: Bueno, vamos con la noticia número 2 también.
0: A ver.
1: Un rumor, un viejo conocido de la escena electrónica argentina, es que supuestamente en el mes de noviembre se confirmaría otra vez la Creamfield, la cual fue durante muchos años todos los más grandes. Si bien ya volvió, hay mucha historia atrás de la Creamfield con Argentina, incluso el gran dato de que Creamfield sale tanto en su país de origen como en Buenos Aires al mismo tiempo, la primera vez. Es decir, para Creamfield, para la marca Creamfield, la Argentina es un bien. Punto importante. Si bien por un largo tiempo no estuvimos haciendo ese evento, es una gran firma. Han pasado grandes artistas, de Vigueta, Carcox, Cataño, que tenía su carpa. Era desde el 2001, durante 10 años fue de lo más grande junto a Ultra.
0: Y tengo, perdón, una consulta.
1: Contanos.
0: Una consulta, capaz es medio burra de mi parte, pero bueno, sepan entender.
1: No pasa nada, estamos acá para instruirte.
0: Creamfield sería como, para mi cabeza entenderlo, como un Lollapalooza, pero de música electrónica.
1: Bueno, mira, para ponerte en situación, y todos los que nos están escuchando seguramente saben, Creamfield era como... Sí, Año Nuevo, Navidad, para todos los que nos gustaba la música electrónica.
0: Ah, bien.
1: Cuando llegaba Creamfield, siempre es mítico el mes de noviembre. El mes de noviembre llegó a ser de 150.000 personas en Buenos Aires bailando solo música electrónica.
0: Claro.
1: Que venía tanto del interior como de otros países. Éramos el faro de Sudamérica en cuanto a la música electrónica. ¿Qué opina el Albert del otro lado? Te habrás ido ahí. Sí, claro que sí. Sí.
0: ¿Y siempre estás en el mismo lugar?
1: No, ha variado el... A ver... Se ha hecho por todos lados. La realidad es que en Costanera, se hizo en el Parque de la Ciudad, en el Autódromo, en la ciudad de... la vieja ciudad de Boca. No la Boca, la ciudad de Boca. La verdad que una gran firma y mucho respeto a eso. La verdad que nos hizo muy conocidos. Porque llegar a un punto de tener 150.000 personas es un montón. No pasa en Sudamérica eso.
0: No.
1: Después, bueno, han pasado ciertas cosas que nos han retrotraído, pero bueno, estamos volviendo a la carrera.
0: Sí.
1: Estamos volviendo
0: pasado
1: a la carrera,
0: pisado.
1: Sí. Bueno.
0: Bien, ¿y tenemos alguna noticia más?
1: Última noticia.
0: A ver.
1: Última noticia. Se estaría por golfear. Estas son todas muy calentitas.
0: Podría ser.
1: Yo, si quieren,
0: si
1: las
0: mañana
1: anotan,
0: sale que Creamfield es.
1: Anótenlo. Y se van a dar cuenta de que después por ahí tenía razón este comunicador.
0: Si vos tenías razón.
1: Ojo.
0: Ya está. Ojo. Vamos a tener que sacar de todo lo que decís.
1: Y la datita sería que estaría confirmando la vuelta a la Argentina Camel Fat en el mes de octubre. Te gusta, buena
0: qué
1: música,
0: lindo.
1: Buena
0: qué
1: música,
0: lindo, ¿eh?
1: Buena
0: qué
1: música,
0: lindo.
1: Un dúo británico formado por Dave, como se pronuncie, y Mike Di Scala, es más fácil de pronunciarlo, el otro no lo voy a decir porque no sé.
0: Dave Whelan debe ser o no.
1: Bueno, a ver cómo es.
0: Whelan.
1: Ahora se llama, en este momento
0: Whelan,
1: se llamará

0: Dave Whelan.
1: Pero se escribe W-H-E-L-A-N.
0: Bueno, listo, medio... confirmado que Dave viene en octubre y que se llama
1: ¿se
0: Dave
1: pronuncia
0: Whelan.
1: Así?
0: Es así.
1: Sí, se dice así, me hace así.
0: Acá la tribuna dice que sí, y ustedes si dicen que sí, en otro lado está todo ok.
1: Bueno, yo hago lo que puedo, ¿eh?
0: Tranquila, no nos retes más. Anótenlo también, 24 del 10.
1: Perfecto.
0: Así que ya saben, 24 del 10.
1: Bárbaro.
0: Si se enteran.
1: No lo digan muy alto por las dudas.
0: Así
1: y cualquier
0: que bueno.
1: cosa, si hay algo de todo esto que no se puede saber, fue Lele.
0: Fue la gente de Gravity.
1: Cualquier cosita.
0: No, yo me junto con el árbol y el árbol me pasa la data fresca. Así que bueno.
1: Perfecto.
0: Bueno, ¿algún comentario más? Nuestro WhatsApp para mandarnos mensajes.
1: Sí, nos pueden mandar mensajes al 221-679-6621, que los vamos a poder leer o escuchar. Vamos a estar muy contentos si los mandan, así que mándenlos. Y también nos pueden escribir, nos pueden seguir en nuestras redes, que es @familyonair.radio.
0: Muy bien, no se olviden, realmente presten atención, que lo vamos a tener charlando con nosotros a Juan Pablo Esgalia. Por favor, atentos a esas manos.
1: Y síganos porque vienen DJs copados últimamente. DJs, ¿cómo es? ¿Cómo sería?
0: DJs
1: de gran
0: trayectoria. Muy bien.
1: Ahí está. Todo eso que dice Lele.
0: Es lo que quería
1: y
0: decir.
1: Y la última vez casi le cambió el nombre a uno, pero vamos a hacer de cuenta que eso nunca pasó.
0: Bueno. Bueno,
1: por la duda, esta vez te dije, decilo vos.
0: Según dicen, a la gente le cae bien, como
1: sí, ¿sabes? Según dicen, la gente dice que se ríe con lo que yo digo. Capaz que están pensando, saquen
0: esta. ¿Se ríen con vos o de vos?
1: Ah, no sé. Mientras se rían, mira, no pasa nada.
0: Mientras la pasen bien,
1: eso no me hago mucho problema.
0: Nosotros estamos para ayudar a que la pasen un ratito.
1: Total.
0: Bien. Así que bueno, ¿qué decís, Albert? ¿Vamos con musiquita? Vamos con vos, entonces.
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0: volvimos.
1: Hemos vuelto.
0: Hemos vuelto. Bueno, acá el bloque de la datita del fin de semana. ¿Hiciste algo el fin de?
1: Hice el fin de.
0: ¿Algo divertido?
1: Hice cosas divertidas, no creo que nada divertido para vos.
0: No, ¿para qué? A ver.
1: No fui a ninguna fiesta. Hice planes. Pequeños planes.
0: A ver, contanos algo. Sí. Fuiste al cine. A ver.
1: Al cine fui el anterior.
0: Ah.
1: Con una amiga.
0: Estás resalidera.
1: Sí.
0: Una cosa.
1: Y fin de. No sé ni qué dice el chico, la verdad.
0: Ya no sé.
1: El domingo tuve un cumple familiar.
0: Bien.
1: Super cool, porque están todas mis primas, tienen todas mi edad.
0: Re divertido, super cool.
1: Sí, super cool. Es como un grupo de amigas. Y el sábado trabajé en un evento de tango que hubo acá en La Plata,
0: bueno,
1: en
0: mirá,
1: La París.
0: Un eventazo.
1: Porque mi mamá es profesora de tango con su pareja,
0: bien.
1: Claro. Y daban clases, todo. Y bueno, yo fui para que.
0: Estuviste en la organización.
1: Sí.
0: Muy bien.
1: Total.
0: Muy bien.
1: Así que nada, estuve ahí con, los chicos. Los chicos, el más chico tiene 60 años más o menos.
0: ¿Qué es esto? ¿Por qué este
1: No, pero nos llevamos re bien con los señores. Porque. No, re bien sí, porque aparte son muy simpáticos. Es mucho más educada que la gente joven, la gente grande,
0: sí,
1: para mí.
0: Sí, eso
1: entonces
0: es
1: yo
0: real.
1: Me llevo re bien. ¿Viste?
0: Eso, 100% real.
1: Así que nada, un poquito de todo.
0: Un poquito de eso. Bueno, este fin de semana vas a salir.
1: Este fin de semana salgo. Alberto, este fin de semana salgo. No salgo desde diciembre.
0: Desde diciembre. Ella es la que funde los boliches. Este tipo de gente funde los boliches.
1: Yo, por mí.
0: No,
1: por,
0: no. Le gusta.
1: De hecho, el viernes no salí, pero me tomé media botella de vino. Bien.
0: Bueno, bien. No. Mejor que no saliste.
1: Mejor que
0: no se puede conducir y
1: tomar. No. Igual no conduzco yo. Así que tengo registro, bueno, pero no lo uso. Así que.
0: Está ahí guardado.
1: Sí, está ahí en la carretera.
0: Muy bien. Pero sabes manejar.
1: Sé manejar, sí.
0: Muy bien. Bueno, entonces, este fin de semana vas a salir.
1: Este fin de semana voy a salir con amigos.
0: Bueno, entonces, ya que esta es.
1: Mi evento.
0: Es tu evento. Este
1: porque
0: es
1: tu lo hago evento. Yo.
0: Bueno, este es el evento que vas a salir.
1: Sí.
0: ¿Por qué no lo comunicas vos?
1: Bueno,
0: a ver,
1: lo voy
0: contanos.
1: A comunicar yo. El domingo. Esto lo voy a leer igual.
0: Empezamos desde el domingo, bien, dale.
1: Sí, empezamos al revés, porque bueno, así me gusta. Este domingo, que es 24 de mayo.
0: Preferiado.
1: Ahí va. El domingo La Plata cierra el fin de semana con Manimesk.
0: ¿En dónde?
1: Y Beiko. Pará, y Beiko, que vino la semana pasada.
0: ¿De Beiko, dónde?
1: ¿En dónde?
0: ¿De dónde vino?
1: ¿Cómo de dónde vino?
0: Beiko, ¿de dónde vino? De Mar del Plata.
1: Ah,
0: ¿te acordás?
1: Entendí,
0: ¿y no te acordás de la nota?
1: Sí.
0: Oh,
1: Beiko. Beiko, ya estoy tomada, yo ya estoy cayendo para el fin de.
0: Vino Kevin Bacon, dale, ¿qué más?
1: Vi que yo le cambié el nombre y dije que era Zoilo, se me confundió.
0: De Zoilo a Beiko hay un
1: abismo.
0: Un abismo, ¿hay tus oyentes que saben que le cambiaste el nombre a la gente?
1: Ahí va, bueno. Beiko, que vino de Mar del Plata, y Manimesk, que viene de Brasil.
0: Muy bien.
1: Que yo estoy muy contenta
0: va
1: porque
0: ser la
1: viene
0: nota,
1: de Brasil.
0: Va a ser la nota en portugués, dijo.
1: Yo dije, denme un toque más, pues yo voy hace un mes y pico a portugués, denme un poquito más y le hago la nota a Manimesk. Y bueno,
0: la volvemos a llamar entonces.
1: Sí, la volvemos a llamar porque yo ahora no puedo. El año que viene.
0: Sí, la tiramos.
1: O cuando la vea en el evento, le digo, Hoy.
0: Muy bien. Bueno, entonces dale, contame
1: bueno,
0: un poco más.
1: Entonces, el domingo, Manimesk y Beiko, y las entradas las pueden conseguir por 20.
0: ¿Y quién abre la noche? ¿Te acordás?
1: No, tanto no me preguntes. Yo voy a ir a ver a Manimesk, que
0: es
1: brasileño.
0: Los chicos de la ciudad de La Plata, que es un dúo que se llaman Luz.
1: Ay, no los conocía yo.
0: Muy bien.
1: Bueno, les mandamos un besazo a los chicos porque no los conocía. Se
0: muy
1: me
0: bien,
1: pasó el nombre.
0: Muy bien.
1: Se me pasó el nombre.
0: Besazo. No cordobés eso. No
1: un
0: sé
1: besazo.
0: Qué es.
1: Es un...
0: ¿Y por dónde? ¿Ya dijiste por dónde se conseguían las
1: por
0: entradas?
1: Por 20.
0: Muy
1: no
0: bien.
1: Me está prestando atención.
0: ¿Y dónde fue esto? ¿Dónde va a ser?
1: En Gran Hall, en 13 y 47.
0: Muy bien.
1: Ahí va. A muy partir bien. De la 00, porque ayer me puse a ver el flyer
0: de
1: para
0: la 00.
1: Ver
0: a la 00. A la 00 estamos en la
1: puerta. A la 00. Yo probablemente sí. Hacia
0: a
1: las 3 me puedo ir a dormir.
0: Avisale a la gente que a la 00.
1: A la 00, la puerta abre, ustedes tienen que estar adentro.
0: Pero Mari toca más tarde.
1: Bueno, pero que vayan a ver. Es verdad.
0: ¿Ah? ¿A qué hora vas a ir entonces?
1: Bueno, voy a ir a.
0: Bueno,
1: a la hora que vaya Mari. Cuando va Mari, yo estoy ahí.
0: Te tiro una data. Mari Mes comienza su set a las 3:30.
1: Bueno. Está bien.
0: ¿Lo tenés?
1: Está bien, me voy a tener que quedar. Está bien.
0: Bueno, o anda más tarde, como quieras.
1: No, no, está bien, está bien. Igual mi amiga que iba a ir conmigo casi me cancela porque casi es a prueba, pero aprobó, así que no me va a cancelar. Mi amiga. Te mandamos un beso a mi amiga.
0: ¿Cómo se llama tu amiga?
1: Irene se llama mi amiga.
0: Un saludo para Irene. Irene. Bueno. Bueno, entonces vamos a tener que seguir con otra, con otra data. Ya está, ya la tenemos esta.
1: Sí.
0: Ya está, registrada. Ya, está. Ya saben todos.
1: Vayan a ver a Marimes y vayan a verme a mí. También.
0: Que va a estar ahí.
1: Que voy a estar ahí.
0: ¿Vas a estar si haciendo notas para el programa de Gravity?
1: Y si le puedo hacer a Marimes, sí, si no, no.
0: Bueno.
1: Sí, le, Irene va también va a estar, pero no sabe hacer notas. Irene no estudia nada que ver conmigo, así que.
0: No sabe, ya descalificó, ya está descalificando a la amiga.
1: Ay, me olvidé, ¿cómo se dice? Bio.
0: Uy.
1: Bio, bio, bio algo. Algo sí, con sí, bio. Sí, sí, algo
0: hace
1: con bio, bio.
0: Biografías hace.
1: No. Ay, es que no me sale el nombre. Ahora me va
0: bióloga.
1: A matar. No, no, como si te dijera bio.
0: Bio.
1: Biogenética, pero no se llama así. Bio algo.
0: Bio. No sé, biología biomecánica,
1: no, no.
0: Biología
1: a ver, le voy a
0: celular. A ver,
1: le voy a preguntar.
0: El que nos dice que es bio es.
1: Bio.
0: Se gana una entrada.
1: Total, a ver si. Sí.
0: Yo voy por ahí,
1: Le vamos a decir.
0: A ver, Irene, ¿qué estudias?
1: No creo que esté escuchando.
0: Sí, sí. Bueno, entonces, voy a seguir comunicando yo porque acá tengo a mi compañera que está con Irene al teléfono, así que vamos a seguir por ahí. Yo tengo otra datita también de La Plata, el 22 de mayo. La señorita Victoria Arena, Dana Cosi y Luciano Rodríguez encabezarán una fecha de tecno en Casa Metro. La cita es este viernes a las 19 horas en calle 4, entre 51 y 53, en la ciudad de La Plata también.
1: Bien.
0: ¿Bien? ¿Estás muy concentrada? ¿Estás concentrada?
1: Sí,
0: decime algo.
1: Ya me acordé.
0: Rápido.
1: Es
0: pensalo.
1: Microbióloga.
0: Wow, pero tenía que mandar
1: el
0: audio. Qué aburrida que
1: pasa sos. Que cómo lo mandamos el audio si el WhatsApp está.
0: Pero bio, al final no era bio. Era micro.
1: Micro, era micro bio, sí.
0: Bueno, bueno, sigamos participando.
1: Sí.
0: bueno, seguimos con la segunda.
1: A ver.
0: O la tercera ya, perdón. La tercera porque nos adelantamos.
1: Sí, la segunda, pero bueno, sí.
0: Sí, nos adelantamos. Bueno, el 21 de mayo, Happy Bro. Maite, Vicky y Darnaki, Darnaki, sí, bien pronunciado, se presentan en Rumi Club con una noche enfocada también al tecno. El evento será desde las 12 horas en Avenida Colón y El Mar. Entradas a través de... ¿Dónde se consiguen las entradas de Rumi? La tenías, ¿eh?
1: Estaba destruida.
0: ¿La tenías?
1: Ah, sí, en Passline.
0: Ah, muy bien, a través de Passline.
1: Exactamente.
0: Muy bien. Bueno, Capital Federal. 23 del 5 y 24 del 5. Dos fechas. Sí.
1: Fechas. Es así. Dos fechas.
0: Tenemos
1: son
0: a
1: dos fechas.
0: A Ezequiel Ramírez.
1: Que vino acá.
0: Que fue nuestro invitado. ¿Te acordás? El primer invitado, quien nos ayudó a abrir el programa. Presenta su show, porque está presentando como una noche conceptual con su música en Punta Carrasco, en The Bow. Puro melodic techno, puro. Él produce, ya hemos charlado, él produce música para los grandes del melódico, Mazzano, Afterlife. Tremendo show que se llama Holographic. Así que, bueno, mis felicitaciones para ese.
1: Le mandamos
0: su show.
1: Felicitaciones.
0: Y a romperla toda. Creo que ya está. Si no está sold out, apúrense, porque en cualquier momento. ¿Por
1: totalmente.
0: Dónde consiguen las entradas?
1: Las entradas se consiguen por
0: Bombo.
1: Ay, pero dame tiempo, que no veo nada, no tengo los anteojos puestos.
0: Ay, y bueno.
1: No me da tiempo, no me da tiempo.
0: ¿Y dónde nos escuchan en Mar del Plata?
1: No.
0: Ay,
1: no lo imprimí. 94.2, 94.2 es Pinamar. 92.9. 94.2, ¿existe? Ah, no existe.
0: Ella los manda a cualquier lado. Chico, por favor, gente.
1: ¿Quién sintoniza igual? ¿Qué, la gente en el auto?
0: Y sí.
1: Ah.
0: Y sí.
1: Ah. Disculpen, chicos, soy de otra generación. Yo no tengo ni idea de lo que son las radios.
0: No, me voy. Cierren el programa acá, vámonos. La chica no sé qué está haciendo acá.
1: Y bueno, porque tiene transmisión de video.
0: Dale, tienes que tener sí, el papel. Albert, ¿me vas a dejar que te pegue el papelito acá con todos los diales de la costa?
1: Lo peor es que quiere que me los aprenda yo, pero yo se los digo todos los programas y él no se los aprende.
0: Y...
1: ay, es verdad. Bueno,
0: ¿y vos por qué todavía no sabes de música electrónica?
1: Yo sí sé de música electrónica.
0: Todos los programas te enseño.
1: Sé de música electrónica, mira.
0: Mira.
1: Aprendí un montón de cosas.
0: Un montón de cosas nuevas.
1: Un montón de cosas. A y ver, cuando contame. Me las pregunten, yo se las digo ahora en este momento.
0: ¿Quién no es el próximo invitado?
1: Es Gaida. Es Gaida.
0: Vámonos, poné música, Albert, porque mejor.
1: Pues Galia.
0: Nos vemos.
1: Pero está

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0: ¿Comenzamos?
1: Bueno.
0: Cuarto bloque.
1: Exactamente.
0: Ponle energía, dale que se viene la entrevista.
1: Es verdad.
0: Sos periodista y esta es tu parte.
1: Pero pasa que yo soy así enérgica, esta es mi energía.
0: Este es full battery.
1: Si me das una copita de vino, diferente es, pero así... Sí, me falta chupi.
0: No, pero ¿qué estamos
1: mi papá que está escuchando la radio viniendo para acá pensando, pero está pendeja.
0: Papá está escuchando de que la señorita
1: y bueno,
0: necesita alcohol para activar.
1: Totalmente.
0: Dejamos una muy buena enseñanza en la radio.
1: No, pero esto es obviamente con los cuidados necesarios. En mi caso, a mí me desinhibe mucho porque si no soy muy rígida, como muy estricta con todo. Si no, ¿viste?
0: Bien. Bueno, interesante. Sí.
1: ¿Menos para el cine? No, ¿cómo?
0: Sí.
1: Ah, para el cine, ok, ya.
0: Sí, ya hay códigos internos,
1: códigos
0: les cuento
1: internos
0: a los oyentes,
1: hay
0: códigos
1: en corte, sí.
0: Mira, papá no quiere escuchar esto, me parece.
1: No. Papá, mira, ya está curado de espanto.
0: Está curado de espanto,
1: si supiera
0: papá, ¿no?
1: Las cosas que sabe papá, sí.
0: No quiero ni saber. Yo prefiero... Micrófono, no quiero saber.
1: Lejos. Bueno.
0: Así que bueno, pará, vamos a concentrarnos. Dale que se viene Juanpi. Juan Pablo. Yo tengo varias noches escuchándolo al señor, ¿eh? Varias noches escuchándolo.
1: Mira.
0: Hace mucho tenía un club. Organizaba en un club. El barrio de Devoto. Y cada vez que venía Juan, no quedaba un lugar. Vos no sabés lo que era ese club. Tenía varios detalles del club, pero cuando venía él, no, era impresionante la cantidad de gente. Esa carita que apareció por ahí, esa carita metía una de gente, por Dios. ¿Estamos? ¿Nos escucha por ahí?
2: Hola,
0: 1, 2, 3, probando. Muchas gracias por estar con nosotros.
2: Un placer. ¿Cómo están ustedes?
0: Bien, acá pasando la tarde, escuchando buena música, tratando de tirar una data. Mi compañera que necesita alcohol para reaccionar.
1: ¿Un martes?
2: o un tecito, que viene bien.
0: Mirá, ¿ves? Un tecito, ¿ves?
1: Bueno,
0: esto
1: también
0: está
1: puede
0: bien.
1: Ser un tecito, sí.
2: Yo ya estoy grande, como para un martes alcohol.
0: No, es que no, estamos bien con un té, está fresquito,
1: no.
0: Ya debe haber bajado el sol.
1: No entendés, vos no entendés.
2: En la época del año que merece grandes cantidades de té y en tazas muy grandes.
1: Sí, eso seguro.
0: Y cada tanto un jengibre, empezar a incursionar y meterle porquerías al que...
1: ¿No?
0: ya se me va para cualquier lado, Juanpi, perdónala, porque así
2: no
0: la chama no va. ¿Qué haces, querido? Che, un gusto, en serio, que estés con nosotros. Te conozco ya hace un montón. Y siempre, bueno, las experiencias que tuve trabajando con vos, recién me estaba contando de que cada vez que venías a ese club, volaba por el aire.
2: Pero ¿hace cuánto ya hablamos de esto, más o menos?
0: ¿Y esto era
2: ¿cuándo fue? ¿2012?
0: ¿2012
2: o 2011, no?
0: ¿Te acordás de Loop?
2: Sí, claro. Sí, me acuerdo.
0: 2012 creo que era, sí.
2: Sí, fuera de plano, ahí me estoy acomodando yo un poquito.
0: A ver, acomodate, okay. Ahí estamos.
2: Ya está.
0: Yo te estoy hablando al oído, según mi según mi plan. Ah, no, en el otro, en el vivo, te estoy dando la espalda.
2: Ok.
0: ¿Qué te iba a decir? Sí, eso en el 2012, me parece.
1: ¿Cuántos años tenías en el 2012?
0: No sé, no importa. Ninguno sabe qué edad tenía, no importa. Nosotros somos eternos, no tenemos edad.
1: Excelente.
2: Sí.
0: Es así. Bueno, mi querido, acá nosotros te queremos contarle a la gente, para el que no te conoce tanto, para el que te conoce un montón, que charlemos. Es así la dinámica del programa. Y nada, voy a empezar con, vamos a decir, mi primer pregunta. ¿Está atenta la periodista?
1: Sí.
0: Bueno, estás muy ligado al scratch, ha salido por todos lados. ¿Eso comenzó junto a la música electrónica o era más hip hop? ¿Pero por dónde venía todo eso?
2: No, eso fue, digamos, por una casualidad. Es una historia larguísima, voy a tratar de hacerla breve. Yo, a ver, toco la batería desde muy chico.
0: Ahí va.
2: Muy chico. De hecho, lo sigo haciendo. Y cuando iba a la primaria, tenía mis compañeritos, así que venían a casa y siempre era todo música, tarea y jugar con juguetes, casi nada. No solo yo, mis compañeros estaban en la misma sintonía que yo. Y en quinto grado, íbamos a quinto grado y cae al grado un alumno nuevo, o sea, un compañero nuevo, que era yankee, que era de Estados Unidos.
0: Ah, mira.
2: Y bueno, hablaba español muy bien y todo, y nos hicimos amigos enseguida. Y bueno, y empezó a juntarse con nosotros y a venir a casa a escuchar música y qué sé yo. Y una vez viene con dos cassettes que le sacó a su hermana mayor. Y uno era el primero de Beastie Boys.
0: Uf, tranqui,
2: el segundo, y el segundo de Run DMC.
0: Tranqui.
2: Y claro, y yo escuché eso y empecé a escuchar sonidos que no era batería, no era un teclado, no era una guitarra, no era nada. Digo, ¿de dónde sale todo esto? Y
0: para acá, para Argentina, era de otro planeta eso también.
2: Claro, claro. Bueno, y época. Él, al ya venir con una cultura media de rap de Estados Unidos, me dijo, no, eso es un DJ que mueve los discos y qué sé yo qué. Y bueno, obviamente, agarramos el equipo de casa de mis viejos y empezamos a romper púas a lo loco.
0: Es decir, que vos comenzaste con esto antes que la música electrónica.
2: Sí, fue medio paralelo también, porque esto que te estoy contando fue más o menos en el 87 y yo empiezo a descubrir la música, no sé si decirle electrónica, sino decirle música de baile. Uh-huh. La empiezo a descubrir a mediados del 88, una cosa así, fines del 88. Me acuerdo mucho porque son hechos que me marcaron en...
0: Y
2: en
0: cuando... Para que la gente sepa que ganaste un premio muy importante, ¿cuándo, eso más o menos cuándo fue? Y contarles cómo fue la experiencia esa.
2: Lo del DMC fue en el año 2001, septiembre de 2001. Bueno, DMC es una competencia que se hace a nivel mundial y por segunda vez venían a hacer este competencia aquí en Argentina. Me anoto para participar y bueno, después de pasar varias eliminatorias, llego a la final, gano la final y vas a la final mundial en Londres, que se hace una vez por año.
0: Para el que no lo conoce, si lo conoce pero no lo vio en vivo, no saben lo que son las manos de este muñeco, vuelan. Están, vuelan esas manos, no tienen una velocidad, una técnica. Es decir, a ver, cuando hablaba con mis amigos de que ibas a estar en el programa, claro, ¿quién no hablaba de tu técnica? Okay. Todos DJs amigos, posta que yo hay, no sé si hay otro referente así.
2: Hay muchos.
0: Bueno,
2: hay
0: bueno
2: muchos,
0: vos por ahí sí conocés, pero nosotros te conocemos a vos.
2: Ok. Yo creo que, a ver, obviamente siempre estoy muy agradecido con eso de observar mi técnica y que también valoren el trabajo que uno hace, ¿no? Pero bueno, yo creo que en toda esa locura de mis manos y mis ideas y demás, está el pibito baterista, el pibito que vivió todo desde muy chico, el pibe que ya un poquito más adolescente empezó a ir a las discotecas, también el loco que sin querer, de casualidad, en el año 89... conoce la acid house y se enamora de la acid house. Entonces, bueno, la mezcla de todo eso, el pibe que hacía scratching y todo eso, hace que bueno, a veces me salgan las cosas de esa manera.
0: ¿Y primero Claver o caíste a las bandejas más o menos a trabajar? Porque ya tenías experiencia desde re chico, así que no entiendo si llegaste primero a ir a ver ¿fuiste a bailar o fuiste a tocar ya?
2: Y lo que pasa es que en mi época por ahí tenías que curtir de manera amateur primero y después recién pasabas a hacer algo de manera profesional. Que era de manera amateur, era, no sé, musicalizar
0: de todos cumpleaños los bailes
2: que hacían y
0: los bailes. Los
2: compañeros, los cumpleaños y qué sé yo. Bueno, pero primero, para empezar a echarle el ojo más al profesional, fui a montones de bailes de colegio, a mirar DJs. También estuve en muchas discotecas mirando a otros DJs. Sí. O sea, mientras mis amigos iban a tomar cerveza a la barra, yo estaba en la cabina así.
0: Colgado, cual gárgola.
2: El DJ, sí. Así que bueno, sí, vamos a decirle primero primero Klaver, pero muy rápido me metí en este mundo. Y de muy joven, muy, muy joven. Ya a los 12 años yo ya iba a las discotecas full.
0: Full. ¿Y empezaste por primera vez a tocar profesionalmente?
2: Y creo que fue en el año 95, yo tenía 15 años.
0: Mirá.
2: Ya fui residente ahí de una discoteca que hubo acá en Ramos Mejía, que
0: culturizó a un montón de gente, metió a todo el mundo en la música electrónica.
2: En ese momento se llamaba El Chaval, tenía un nombre medio así como español o mexicano. Y bueno, y ahí lo bueno era que los dueños eran un grupo de locos que nada, que les gustaba la música. Le gustaba la música en ese momento para gays, que mucho house, hay un toque de música disco y qué sé yo, y muy poco la parte de cachengue o joda, como se le decía en la época. Entonces, nada, primer club que caigo para 1000 personas todos los fines de semana, no sé, todo lo que fue en 95 y 96, ahí verá super house a full y los primeros así cositas de tecno que empezaban a aparecer por aquellas épocas.
1: Y perdón, yo quería consultarte respecto a esto que decís, bueno, obviamente la cantidad de años de trayectoria, quizás esa pregunta es por ahí un poco personal, pero si vos tuvieras que decirle algo a ese niño o a ese adolescente que fuiste o que se estaba formando y que tampoco sabía probablemente para dónde iba a disparar su carrera, ¿qué le dirías? O sea, si hoy pudieras como cruzarte a ese niño o a ese adolescente y decirle...
2: Viajar en el tiempo y...
1: Sí, y decirle lo que se te ocurra.
2: ¿Qué le diría?
1: Sí.
2: Que nunca pare. Nunca pare.
0: Hiciste todo bien. Qué tranquilo que vas a hacer todo bien.
2: No, qué sé yo. A ver, hoy en día viste que... A ver, no quiero parecer el abuelo, ¿viste? Hablando, no, porque cuando yo era niño,
0: no, me está pasando un montón.
2: Hoy los chicos se frustran muy rápido.
1: Sí.
2: ¿Entendés? Y por ahí yo he escuchado muchos talentos impresionantes todos estos últimos años. Y chicos que por ahí les costó meterse en cabinas y les costó que los llamen de clubs o de eventos y todo ese tipo de cosas. Y se han frustrado y desaparecieron. Por eso digo, insistí, si yo me cruzara con el de hace 20 años, 30 años atrás, le diría, no pare, seguí siempre.
1: Bien. Bueno, genial. Qué buena respuesta. Es que es verdad que las generaciones de ahora, inclusive
0: los cristalitos,
1: la mía, sí.
0: Los cristalitos estos cerrando en el toque.
2: Claro.
1: No, claro. Sí, y hay una, yo lo hablo mucho con mis amigos, pero hay como una especie de conformismo y de también miedo a los no. Entonces es como, y también esto de la meritocracia y de que bueno, yo lo tengo y porque lo merezco y todo, llega un punto en el que decís, bueno, estoy luchando hace tanto, me lo merezco, no lo tengo, lo abandono. Se entiende que exacto. No tiene que ser así, se entiende que obviamente las cosas se consiguen con esfuerzo, pero sí, creo que sí, que sí, estas sí, generaciones, sí. Al tener tanto, como tan internalizado sería lo digital y todo ya, y bueno, y los 45 minutos de atención, todo es como, todo tiene que ser de un segundo a otro.
0: No existe lamentablemente
1: la
0: no
1: carrera,
0: existe.
1: Es como, no existe la carrera, es como de repente uno se tiene que levantar y te tienen que pasar lo mejor que te pasó en la vida.
0: Eso porque miran mucho muchas
2: eso
0: redes sociales.
2: Mismo iba.
1: Sí.
2: A eso mismo iba, hoy es todo tan instantáneo que por ahí otro chico ve a alguien que admira y qué sé yo, y que sube tan rápido y es famoso, conocido, o le va bien en su proyecto tan rápido y él quiere hacerlo quizás en el mismo tiempo. Y se frustra, y ahí está el error, no hay que frustrarse, hay que seguir. O sea, hay paredes con las que nos vamos a chocar 100 millones de veces, me pasa a mí hasta hoy en día, qué sé yo.
0: Es que sí, es que lamentablemente la vida es así, es probar claro. Una... A ver, si incluso creo que si nos saldría todo tan rápido, sería aburrido.
2: Sería aburrido, no le daríamos importancia, no tendría el valor y etcétera. Bueno, pusimos medio filosóficos.
1: Muy, sí, muy total. Es, creo que fue la entrevista más filosófica. Pero bueno, está bueno.
0: Pero está bien, no, porque es dejar un poquitito, una cuotita de buenas palabras y
1: sí.
0: A ver, una guía de che, equivocate, golpeate, que está bueno, hay que seguir y no queda otra. No queda otra. Y contame, Juan.
2: Perdón, pero sí.
0: De las cabinas que has recorrido, los shows, contame uno, algo, contame una linda anécdota, algo divertido, algo. Tirame una divertida, a ver.
2: Una. Mirá, te voy a contar una que fue tremenda. Yo amo los animales mucho, sobre todo perros, gatos y caballos.
0: Y caballos.
2: Sí. ¡Pum! Me encantan, pero mal. Por cuestiones de la vida, últimamente es como que me quedé más con los perros y los gatos, y en la última etapa de estos últimos años, con los gatos. Bueno, ¿qué pasa? Una vez estaba tocando, yo no sé, ahora no recuerdo si esto fue en Midtown, en la pista Midtown de, bueno, del lugar que todos conocen, sí, de Pinar de Rocha. Creo que fue un jueves, bueno, ahí había una gatita hermosa, embarazada, dando vueltas por todo el boliche. Es como que, no sé si el calor del lugar o algo así, como que estaba instalada ahí. Y bueno, y una noche me acuerdo que yo estaba tocando 3 de la mañana, y en una de esas prenden las luces y veo que abajo de la cabina estaba la señora ahí durmiendo, abajo de donde estaban las bandejas, ¿no? O sea, donde
0: sí, es de la mesa.
2: Está todo el cablerío, sí. Donde está todo el cablerío y que generalmente hay cajas o cosas. Y estaba ahí, 3 de la mañana. Termino de tocar, 7 de la mañana, y estaba ella con 6 gatitos más.
1: No.
0: Pero tremendo. Fuiste la música tremendo. Que dio a luz a esos chiquitines.
2: Dio a luz mientras yo estaba tocando. Y yo ni me di cuenta, porque bueno, uno está mirando la pista y digo, mirá los discos en ese momento, pero nada, una ternura.
0: Y una ternura, ¿no? Animales, bueno. Viste, la verdad es una ternura este DJ. Hablan de la noche, mira, mira qué ternura. El chabón está súper feliz porque
1: por los gatitos.
0: Tuvo crías la gatita mientras pasaba música. Sí. Musicalizó un parto.
1: Sí. Total.
2: Claro, es como que musicalizó un parto. Después tengo de otras, no sé.
0: Largue.
2: No, qué sé yo, de la vida me ha llevado a compartir cabina con DJs muy, desde grosos hasta divertidos, qué sé yo, de pinchar o tocar con alguno y después de traérmelo de after con mis amigos a mi casa y cosas así para seguirla, sí.
1: Claro.
2: Y eso me ha pasado con mucho. No quiero dar nombres por las dudas.
1: No. Está bien.
0: Que nadie se queje, que nadie se queje.
2: Eso ha pasado mucho.
0: Y ahora Euforia, joven, ¿no? ¿Qué onda con Euforia?
2: Bueno, ahora estamos como locos.
0: Se revolucionaron las redes.
2: Estamos eufóricos. Sí, la verdad que bueno, nada. Primero somos unos agradecidos con la gente de Crowbar que aceptó esta locura, sobre todo con el horario, porque no va a ser a la
0: noche, tarde.
2: Va a ser desde las, si no me equivoco, 5 o 6 de la tarde.
0: Sí.
2: A las 12. Horario matiné, de como cuando éramos pibes.
0: A la matiné.
2: Claro, entonces, y bueno, nada, veíamos que había algo ahí que la gente estaba buscando, buscando un lugar, buscando una fiesta en la que se sienta identificada con la música, con la gente, con la época, con todo. Y bueno, ¿qué más que Ezequiel que no hizo en Argentina, o sea, o en el mundo con la música?
0: Tremendo.
2: Así que, y bueno, específicamente, creo que esto está más orientado a lo que fue fines de los 90, principios del 2000 y 2000 y algo, que bueno, que fue la época de las fiestas en Palermo,
0: los días de la primavera. Yo no lo conté la otra vez, que estuvo Ezequiel. Vos sabés, mirá, escuchen qué tontería enorme de niño lo que hice. Era la fiesta del día del estudiante, esa fiesta de la primavera, y yo iba a escucharlo a Ezequiel. Era ¿cómo se llama? Esa, la fiesta de la Energy, creo que era también.
2: Claro.
0: Y sabes que dije, no, pará, la gente iba muy loca, vestida, todo. Y dije, agarré un pantalón, una remera, me compré un aerosol, pero no de tela, plateado. Dije, pinto todo. Una intoxicación, un desastre, chicos.
1: Era una
0: cosa dura que me raspaba el cuerpo.
1: ¡Qué asco!
0: Era chico, no lo pensé.
1: No lo pensé.
0: Imagínense eso el día de la primavera, el sol en el parque, una belleza.
1: No, bueno, pero quedaste brilloso.
0: No fui.
2: Eso seguro.
1: El hombre de lata. Sí, total.
0: Cosas que hacíamos. Che, y Euforia, vinilos, todo.
2: Creo que sí, vamos en los dos formatos. Estamos todavía terminando de debatir eso, también por una cuestión de que, bueno, nada, estamos los dos y tanto equipamiento ocupa bastante lugar.
0: Sí.
2: Y también, obviamente, queremos disfrutar y tener la comodidad, ¿no? O sea, no que estar uno en una punta, el otro en la otra, o por ahí sin querer molestarlo y demás. Así que, bueno, estamos terminando de debatir eso, pero lo importante va a ser que la música va a estar apuntada a esas épocas. Va a haber cosas actuales, obviamente, con sonido de esa época. Vos viste,
0: claro,
2: que hoy está de moda mal todo lo que es el house 90, el house.
0: El house está pleno. Está pleno, están volviendo en todos lados, mil, sí.
2: Ponele una cosa así.
0: Qué lindo escucharte con vinilos y house.
2: Va medio por ahí. Así que nada, felices con eso. Agradecidísimos con Crowbar. Con los chicos que la verdad se super coparon con esta locura y
0: ahí Emma está poniendo sus ganas también de que esto sea.
2: Sí, claro. Sí.
0: Vamos a llamar a Emma también para molestarlo un poco.
2: Sí, uh-huh. Gran productor, Emma. Y ahora DJ también. Sí.
0: Sí, ahora está dirigiendo bastante de todo lo que es la cartelera. Va. Desde otro punto, la cartelera de Crowbar, que no es poca cosa, mamá.
2: No es poca cosa, absolutamente, sí.
0: Así que, bueno, a ver, ¿qué más? ¿Qué dato querés saber? La estamos instruyendo a mi compa con la música electrónica. A ver, ¿qué te gustaría saber, pequeña periodista?
1: Déjame pensar, no sé, en este momento, no sé, quizás, por ahí, ¿Qué es lo que vos buscás o qué es lo que buscabas transmitir con la música que hacías? ¿Está bien dicho la música que hacías? Sí. Porque entiendo que siempre un artista quiere dejar un mensaje con lo que hace o tiene la idea de mostrar algo. ¿Hay algo en el producto que haces que define tu imagen y lo que vos querés que la gente vea de vos? Entonces, dentro de eso, ¿qué es lo que a vos te gusta
0: transmitir,
1: sí, o dejarle a los demás?
2: Ahí está, dejarle a los demás me gusta. Básicamente trato de que con mi gusto personal y mi manera de trabajar y todos los etcétera que se te ocurran,
1: sí.
2: Lo que trato de hacer es que en esas 2, 3 horas, 4, 7 horas de set, la gente se divierta y baile como loca. Y que disfrute, sobre todo que disfrute no solo de la música, que disfrute de la compañía que tiene al lado. A mí me encanta, por ejemplo, yo tengo lo que le llamo así bajadas en el set, que en las que, qué sé yo, suponemos que venimos de una hora o un poquito más de puro agite y
0: un relajo fuerte, ahí
2: meter un relax, que ahí es donde la gente se relaciona, va a la barra y se toma algo y sigue bailando.
0: Manejo de pista, manejo de pista de verdad.
2: Sí, bueno, ahí está, el famoso manejo de pista, que eso me encanta, eso también forma parte de estar en un club disfrutando de un DJ y escuchando buena música. Básicamente el mensaje es ese, ¿no? Que pasen el mejor rato posible. O sea, trato de elegir la mejor música que puedo y bueno, nada, improvisar también, porque a veces la respuesta te la da la pista. Bueno, a veces no, yo diría siempre te da la respuesta a la pista. Yo no soy de ir con cosas preparadas.
0: No, no armás el set, vos lo sentís ahí en el momento.
2: A ver, lo de armar, lo máximo que puedo llegar a armar es decir, bueno, tengo estos 100 discos, 200 discos, 100 tracks en un pendrive o lo que sea, bueno.
0: Es por ahí.
2: Estas son mis armas para hoy, son mis herramientas para hoy. Vamos con estas 100, pero nunca sé el orden.
0: Tenés la biblioteca en la cabeza y ahí vas.
2: Nunca sé cómo va a seguir, nunca sé nada.
1: De hecho, no sé cómo
2: la
1: estoy acá.
2: Me la da el público, es así.
0: Bien.
1: Bien.
0: Bueno, la verdad, súper contento con todo lo que nos contaste. Sí, agradecido por la verdad como claver de todo lo que he disfrutado con vos en una pista. también trabajando en esto, porque me ha tocado disfrutar de que llene el boliche, que lo llene todo, no entraba más gente.
1: Ni un alfiler.
0: Así que, nada, te voy a agradecer por la charla. Espero que nos veamos pronto. Voy a ir a Euforia, obviamente. Ya voy a hablar con Marquitos
2: más
0: ahí.
2: Que,
0: vamos
2: más que
0: a
2: invitados,
0: ir.
2: Más que invitados.
1: Muchas gracias.
0: Así que, nada, te despedimos y te decimos muchas gracias por haber compartido este tiempo con nosotros.
2: No, gracias a ustedes. La verdad es un placer compartir este grato momento. Y bueno, nada, sigan a full. Está buenísimo que entrevisten a DJs o a gente que está relacionada con el mundo de...
0: Tratamos de mostrar un poquito del mundo este, que por ahí la gente se cree que es solo ir y poner la musiquita. Sí. No, hay un montón
2: no,
0: más.
2: No, te puedo asegurar que no.
0: Mirá la cantidad
2: hay mucho laburo,
1: de cosas.
0: Yo no sé si ves atrás la cantidad de discos que hay por ahí.
2: Ahí.
0: Uf. Tremenda batea
2: de mi colección.
1: Bueno, después si querés decir tus redes para que te puedan seguir quienes no lo hacen, las que uses, sí, las que quieras mostrar.
2: Sí, claro. A ver, bueno, mis dos redes hoy fundamentales son Instagram y YouTube. En Instagram es @jpgalia y en YouTube, creo que es youtube.com/@jpgalia.
1: Genial.
2: No, muy complicado.
1: No, pero bueno, si nunca está de más.
2: Nunca está de más. Ahí hay un montón de videos que pueden ver en vivo. Ahora vamos a subir el del fin de pasado, que bueno, que toqué con DJ Pepo, que es una leyenda en España.
0: El español. El techno, el soldado set, tremendo, ¿no?
2: Con toda la gente como loca, ahí sacamos unos planos bárbaros.
0: Uy, se nos fue.
1: Se nos fue,
0: Juan Pablo.
1: Decí que por lo menos le podemos decir.
0: Bueno.
1: Adiós, gracias por tanto.
0: Bueno, no sé, no creo que nos lleguemos a conectar, pero
1: bueno,
0: súper agradecido por... Espero que me esté escuchando. Te agradezco
1: estés.
0: Un montón, te queremos un montón. Y bueno, entonces vamos a musiquita.
1: Sí, vamos a musiquita.
0: Dale, chao.

0: Bueno, volvimos para despedirnos de la gente, de Juanpi, que sí. se nos cayó por ahí.
1: Sí, ahí me mandó.
0: No lo encontramos todavía, nos cayó. Así que, bueno, muchas gracias por estar del otro lado. Ya saben, mándennos música, así cerramos el programa con algún track de ustedes. Avísennos de sus eventos. Y
1: total.
0: Escríbanos.
1: Exactamente. Exactamente, nos pueden escribir al 221-679-6621, en el horario del programa, por supuesto, y si no, nos pueden mandar al Instagram, que es @familyonair.radio.
0: Bueno, un saludito a todos.
1: Y gracias.
0: Chau, chau.

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